0: y hay un lanzamiento adicional. El tablero indica 23-8, restan 4:44 para el final de este segundo periodo.
1: Así es, Jorge, hubo tiempo, 23-10, sigue ganando Belgrano, en una noche que se está poniendo fresquito, Yo no sé cómo hace usted para aguantar el fuego de salón acá, ¿Y claro. eso que no hace tanto frío hoy,
0: No, hoy no, ahí hubieron días mucho más fríos. Bueno, vamos a ver si organizamos alguna otra transmisión, ¿no? Ahora que estamos de parabienes, tenemos todo.
1: Si tenemos buen resultado de la gente que se suscribe al canal, puede ser, puede dar un poquito más de fuerza, ¿vio?
0: Vamos a suscribirnos entonces.
1: Si no, Jorge, que nos manden un mensaje ahí pidiendo alguna transmisión, por ahí podemos ver, Jorge.
0: Aparte estamos empezando recién este es un programa nuevo para la gente que no nos conoce. ¿Cuánto tenemos de aire? ¿Un mes?
1: Sí, sí. ¿Un mes, dos, capaz que
0: es? Sí. Ponele dos. No sé si llegaremos a dos meses, pero bueno, estamos contentos porque estamos haciendo algo que no lo va a hacer nadie. Y nos gusta. Y transmitiríamos los dos partidos de mañana contra San Martín de Corrientes, candidato a quedarse con el triangular, lógicamente, ¿no? ¡A la línea, Juan Martín Moreno! Con el lanzamiento adicional, no es esto. La recupera Google y el More, se viene a cruzar la mitad de la cancha. Lo marca Joaquín Regi, lo usa Google y el More para dos dobles. A lo de aro, a aro, va Google y el More. No lo pueden marcar. La pelota va a ser en este lateral. ¿Qué pasó? Otro chico atándose los cordones. En este caso Joaquín Guglielmone. Va a reponer desde el costado. Guglielmone por tablero doble. Doble de Guglielmone, doble de Belgrano. 27-10. Ahí va saliendo nuevamente San Martín. La tiene Lorenzo Sánchez, la saca número 14, juega para dos, no es esto, y a correr, señores, ahí va Guglielmone que juega para Borgo por tablero, no es esto, la recupera en consecuencia Piccoli que va hacia atrás, tiene Juan Martín Moreno, cruza la mitad de la cancha, va recuperando allí Victoria Guglielmone, se la sacó a Facundo Mautino, ahí va Joaquín Guglielmone otra vez, para dos, no se está, pero le cometen falta. Vamos a ver a quién se la marca. Maxi López, al número 12, se la marcó.
1: Bueno, cuando se junten estos dos chicos, tanto Joaquín Guglielmone con el chico Miere, que fue para mí el que más tanto hizo en el primer cuarto, me parece que va a sacar mucho más ventaja Belgrano, Jorge.
0: Puede ser. 27-10. Va el lanzamiento de Guglielmone. Muy largo, devolvió el soporte del aro. La recupera el número 7, Agustín Varela, cuando hay una falta. En perjuicio precisamente de Varela. A ver a quién se la marca Cáceres, uno de los árbitros de este partido. Al número 14. Es la nena. Victoria Guglielmone. No, perdón. La falta es de Lorenzo Sánchez, digo. Primer lanzamiento. Encestó Agustín Varela. Va el segundo lanzamiento, 28-10. También encestado. Hubo mucha eficacia desde la línea del equipo de San Martín en la noche de hoy. Y eso es importante, donde suma, va saliendo San Martín, cruzando la mitad de la cancha, el número 10, Piccoli, la pierde sin embargo, y atención que se viene Varela para dos, doble de Belgrano, doble de Varela, Ahí va saliendo otra vez San Martín. Para mí había falta allí de Victoria. Juega San Martín con el número 14, Lorenzo Sánchez, con un ganchito de mano derecha por tablero, encestó los puntos más. Va saliendo otra vez Belgrano. La pelota se perdió afuera, hay lateral, pero pertenece a Belgrano. Joaquín Guglielmone la recibía de Varela. Ahí va Joaquín, se pasó del aro, pega prácticamente en la parte trasera del aro, del tablero, digo. Ahora hay una falta al número 6, que la están marcando a Damián Correa. A la línea va a ir el número 14, Lorenzo Sánchez. Atención, señores, no hay lanzamiento, dice el juez. Se pone de costado, entonces se le va afuera ahora el balón al nene de San Martín, que es el número 8, Juan Martín Moreno. Ahí Belgrano otra vez, ahí viene, tiro para dos de Nahuel Borgo, en sexto. Punto, dos puntos para Belgrano, que está recuperando otra vez la bola aquí en el medio campo. Juega el número 11, Borgo. Ahí va Borgo otra vez, se tira al piso para recuperar ese balón que lo había perdido. Ahí va el balón para Miguel More. Hay doble de Laurinegro. 35 por 12. Mucha ventaja. No pensé que iba a ser un partido de esta naturaleza, de estas características. Lo veía mucho más peleado, mucho más discutido. Ahí va Miguel More otra vez. Hay falta y doble. Doble y falta. Valen los dos, dice Cáceres. Ahí está, valen los dos. La falta del número 12. Hay un lanzamiento adicional. Un lanzamiento de premio, bonus track, por la falta que le cometían. 37-14. Va el tiro largo. Devuelve el soporte del aro, no puede ingresar. No puede ingresar el mismo Guglielmone después de haber tirado el lanzamiento. Por lo tanto, la reposición va a ser para San Martín. La recibe Moreno. Cruza la mitad de la cancha. La pelota es muy larga. De Moreno no llega su compañero. Sale afuera el balón. Y en consecuencia va a reponer Belgrano. La recibe ya Guglielmone. Va para dos, no encestó, pero debajo del aro es imposible ganarle el salto a Guglielmone, que convierte dos puntos más para Belgrano. 39-14. Ahí va saliendo otra vez San Martín. Ahí va el santo, juega Piccoli. Piccoli va jugando para Moreno. Moreno para dos, doble. Doblazo de Moreno. Y va a haber un lanzamiento adicional. Muy bien, Moreno, con este lanzamiento. Bueno, valen los dos. La falta del número 7 empuja un lanzamiento adicional para el número 8, Juan Martín Moreno. Convirtió un doble bárbaro. 39-16. A ver si puede Moreno descontar un punto más. Puede estar una jugada bárbara. Sin embargo, no. La recupera otra vez el número 7, Varela. Juega para Guglielmone. Ahí va cruzando por el círculo central. Guglielmone que juega hacia atrás. Va buscando el balón el número 11, Borgo. Hay una tapa bárbara allí. La pelota se pierde afuera. Tocó en última instancia el jugador de Belgrano. Va otra vez recuperando Guglielmone. Ahí va hacia Naro. Le da la espalda, sin embargo. Va con una tiro hacia atrás, convierte por tablero, dos puntos más. 42 segundos, se va a terminar este segundo periodo. Oiga, mientras tanto San Martín no se animó Piccoli a realizar el lanzamiento, estaba debajo del aro. Ya la perdió San Martín. 25 segundos le quedan al periodo. La entrega mal ahora Victoria. La vuelve a recuperar, sin embargo, se la van a quitar, se la van a sacar. La pelota se perdió afuera. La reposición va a ser para Belgrano. La pide Joaquín. Sin embargo, se la entregan mal. Ahí responde el equipo de San Martín. Por tablero, doble. Doble. Doble del Santo. 4 segundos finales. 3, 2, 1. Hay que hacer el lanzamiento. No. Ya se terminó el segundo periodo. El sonido de la chicharra indica que aquí ha terminado el segundo periodo. 41-18. ¿Tenemos tiempo para ir a hacer una pausa? ¿No? ¿No hacemos pausa? ¿No hacemos tanda? ¿Nada?
1: Cuando sea el del tercer periodo, ahí sí, ese es largo, ¿no? El del tercero al cuarto es más largo, creo. ¿Usted que tiene más experiencia en básquet?
0: Sí.
1: Bueno, cuando termina el tercer cuarto, sí, ahí Jera va a estar atento en los controles para ir a una pausa publicitaria. Este es más cortito, enseguida ya vienen los chicos a la cancha nuevamente. 41-18 sigue ganando Belgrano, Jorge. Te iba a preguntar, Jorge, ¿esta es la categoría, en la primera categoría que sale a la cancha o hay otra menor?
0: No, oficialmente esta es la más chica, 11 años de categoría mini. Esto es mini básquet, que incluso se juegan, vos ves ahí, porque se nota, los aros más bajos, ¿no es cierto? Después hay otras categorías de básquet que los clubes se suelen juntar a jugar, que son los pañales, mosquitos y no sé cuándo. Hay varias, esas categorías generalmente se juntan a hacer encuentros. No hay torneos, no hay categoría 10 años, 9 años, 8 años para torneos, ¿cierto? Entonces se hacen encuentros no competitivos, a pesar de que siempre digo, los entrenadores tienen asistentes que van sumando punto por punto, quiénes hicieron, quiénes no. Pero oficialmente no. Esta es la primera categoría oficial. La mini básquet, porque es esta, de 11. Después viene los infantiles, ¿no es cierto? Que son de 13 años. Cadetes de 15 años y juveniles de 17 años. Bueno.
1: ¿Otra vez, Jorge, los quintetos?
0: Sí, ahora algunos ya se pueden repetir. Algunos, no todos. Bueno, a ver. El 12, Olivieri. Está el 15, Almirón, que no jugó todavía. El 4, Mesa, que todavía no jugó, ¿ves? Estamos hablando de Belgrano, ¿no? El número 8, Rico, y el número 9, Mieres. Eso por el lado de Belgrano. Por el lado de San Martín está el 5, Fleurkin, que no jugó todavía. El 9, Ordenavía, ese ya había jugado. Bueno, el 15, Troncoso. Y el 15 también. El único entonces es Fleurkin. Está en este periodo con la casaca número 5. Acá puede ser que se empareje un poquito. Puede ser, a ver. No vale. Lástima, porque San Martín necesita imperiosamente convertir un par de dobles para que los chicos tomen el partido. Hay una falta, señores. 41-18 comenzó este tercer periodo. Son 6, 6 periodos. Mañana, ¿a qué hora hay básquet? ¿Me dice? ¿Te acuerdas?
1: A las 11 de la mañana, Jorge, en el gimnasio de Sardín.
0: Ahí voy a estar. Bueno. 7:30, 41-18. A la línea Giovanni Olivieri. No encestó. La pelota se fue al fondo de la cancha. Va a reponer Belgrano con Olivieri. Epa, falta para mí, sí señor. Falta del número 15. Falta del número 15, Dylan Almirón. Creo que es la primera porque no estaba jugando Dylan. Ahí va jugando. Primer falta de Dylan Almirón. Sale rápidamente San Martín. El chico es encarador, ¿eh? Quedó corto el lanzamiento de Piedra Buena. Rápidamente sale Belgrano. Belgrano que la tiene. Juega Aitan Mieres, chico que le gusta a Federico, ¿no? Ha jugado muy bien realmente. Situación de salto. La flecha indica hacia el aro atacado por San Martín. Repone San Martín entonces. ¿Qué pasó? Ah, se metió adentro. Bueno, entonces de San Martín recupera Belgrano desde el fondo. Ahí va buscando el número 9, Mieres. Mieres que va buscándolo Olivieri. Viene penetrando para dos, doble. Doble de Belgrano. Dos puntos más. 33-18. Ahí va San Martín, señores, sabiendo. La recupera, sin embargo, Almirón. Almirón para el número 9, Mieres, no. No encestó Mieres. Y ahora va a reponer San Martín desde el fondo. Solo Mieres, ¿eh? No pudo encestar.
1: Sí, ese es uno de los tiros que falló en toda la noche el chico Mieres, Jorge. Pero bueno, ahí mostró que es ser humano.
0: Sí, señor. Ahí va el balón otra vez afuera, ¿eh? 15, se está cayendo el partido. Parece que necesita San Martín un par de goles para entusiasmar a los chicos de San Martín. Ahí va otra vez, ahí están Mieres. Frena, acelera ahora, vuelve a frenar y doble. Doble de Mieres a San Martín de Trasmato. Están cometiendo falta del número 15. Señor, empuja el número 15. Creo que es la segunda ya, ¿no? Sí. La segunda en un par de minutos. Repone del sector derecho a San Martín. Ahí va buscando Troncoso, la pierde. Y ahí va, tira al Almirón. Juega para quién, para el 8, Rico. Rico para el número 2, Olivieri, que tira para 2, no. Y ahora la recupera Rico, pero tampoco quedó muy corto. La pelota pica y se va debajo del aro. Se va hacia el fondo de la cancha. Vuelve a atacar San Martín. El número 5, Fleurkin. Ha perdido San Martín. Va buscando el número 8, Rico. Rico para Olivieri. Viene el tiro para 2 por parte del número 9. No sé. Tampoco el número 15. Y a correr San Martín. Ahí va, hay que meterla. Frena, sin embargo. No le dio la velocidad. Ahora sí la habilita muy bien al número 11, Piedra Buena. Pero en su lanzamiento falla Piedra Buena. Va jugando otra vez Belgrano. Con Rico y con Mieres. Mieres la recupera. Mieres que va para Dylan Almirón. Hacia atrás ahora. La tiene el número 2, Olivieri. Este para quién, para el número 9. Es Mieres. Mieres que la entrega mal y comete falta. Comete falta el número 9. A ver. Falta del número 9. Olivieri. La segunda. Bien, señores, segunda falta de Olivieri. Y ataca San Martín. Cuando va el tiro al aro, le están cometiendo falta, van a haber lanzamientos. A la línea, el chico de San Martín. La falta fue del 15, otra vez. Debe ser la tercera ya. De Dylan Almirón. Tercera falta de Dylan. ¿En cuánto? En 5 minutos. Comenzó a hacer falta. Va a ir Genaro Larretegui, número 4, a la línea. A la línea Larretegui. Número 4. Quedó corto el primero. Devolvió el borde del aro. Respuesta todavía el lanzamiento a Larretegui. Supongo que debe ser más chico, ¿no? El segundo lanzamiento no. Estaba allí para recuperar piedra buena, le cometen falta.
1: Sí, tiene como que no, es de 11 años, es más chico, me parece.
0: Sí. La falta fue del número 8, de Valentino Rico. Y a la línea, en consecuencia, va a ir Raúl Piedra Buena. La segunda. Segunda falta del chico de Belgrano. Primer lanzamiento de Piedra Buena, largo el tiro, devolvió el soporte del aro. Vamos a ver el segundo lanzamiento, 45-18, largo también, muy parecido al anterior. Y ahora contraataca Belgrano, la tiene el número 8, Rico, frena, va el balón para el número 12, es para Olivieri, otra situación de salto. Y ahora la flecha indica para el lado contrario, es decir, favorece a Belgrano. ¿Hay minuto y tiempo muerto? Sí. Hay minutos, señores, hay tiempo muerto. Pedido por el entrenador Manuel Urdaneta Piñeta del equipo de San Martín. 4:11 le quedan a este tercer periodo. 45 para Belgrano, 18 para el elenco de San Martín. ¿Se han confirmado algo del pronóstico del tiempo, señor Federico?
1: Justamente de eso veníamos hablando recién con Claudio antes de entrar a la transmisión, y él me decía que se fue la lluvia, pero ahí al lado suyo está.
0: ¿Se fue a pasear?
1: Se puede preguntar, él me dijo que se fue la lluvia, y bueno, vamos a ver qué pasa, que a mí me sigue
0: dando. Dijo, ¿dónde se fue?
1: No, a mí me sigue dando lluvia para mañana sábado a la noche y domingo a la de madrugada sería, pero no sé, pronóstico.
0: Bueno, muy bien, se va a terminar el minuto, tiempo muerto. Después de este tenemos el descanso largo, mira. ¿Eh? Dos vueltas a la publicidad, Gerardo Blanco.
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0: Señores, se renueva el partido, ¿eh? Ahí va saliendo San Martín. La viene a buscar Larretegui. A toda velocidad se va desde la línea de Simple, va hacia Lalo, no. No es esto. Ahora hay un doble dribbling del chico de Belgrano. Va a reponer otra vez a Martín. La viene a buscar allí a toda velocidad. Atención. Llegó para dos. No, ahora sí. Doble de Piedra Buena. Doble del número 11. Doble de San Martín. Y ahí va con ganas de recuperarlo otra vez. Sin embargo, la protegió bien Rico. La pelota es para Belgrano. Juega el balón ahora para Olivieri. Olivieri que frena. Va jugando, sin embargo, el balón ahora. La tiene Mieres por tablero, no. Muy largo. Ahora viene la respuesta también del número 4, Bautista Mesa. Encestó Bautista. Chiquito también Bautista Mesa, ¿eh?
1: Sí. Me parece que otro que no debe tener 11 años.
0: ¿Cómo tiene 6 años?
1: Sí, me parece que sí, Jorge.
0: Bueno, restan 3:29, 47:20. Mañana los dos equipos de Curutú-Batía enfrentan a San Martín de Corrientes, uno de los dos equipos más grandes de la provincia, ¿eh? Otra regata, por supuesto. Y ahí va San Martín para encestar otra vez. Dos puntos más para San Martín. 47-22. y ahora la quiere recuperar y la va a recuperar, me parece. ¿Es para San Martín? Sí, señor, es para San Martín. Tienen que reunir San Martín desde el costado, no, debajo del aro, debajo del aro contrario. Ahí está San Martín, que quiere convertir otro más. Le dije, yo tengo que convertir por lo menos dos o tres dobles para entusiasmar a los chicos. Ah, saliendo el balón, la recupera ya el número 9, Mieres. Mieres a toda velocidad, qué bárbaro. Cruzó toda la cancha, Mieres, doble, doble de Mieres. La recuperó debajo de su aro y cruzó toda la cancha para ir a convertir en el arco, en el aro contrario. Ahora que hay una falta, ¿de quién? ¿Del 12? No. Es para Belgrano. Va a reponer el costado. La tiene otra vez Mieres. Ojo que se le terminan los 24. Sí, señor.
1: No a nadie para pedir.
0: Exacto. Bueno, repone San Martín con la Retegui. Ahí está Genaro. La pide número 11, Piedra Buena, me gusta. ¿Cómo juega Piedra Buena, eh? Por lo menos tiene carácter. Ahí va San Martín. La pide Piedra Buena. Ahí está para él. Piedra Buena para dos. No. Pero la vuelve a recuperar el mismo Piedra Buena. La Retegui que no puede. Otra vez la va recuperando Valentino Rico. Rico que va por el sector derecho. Cruza prácticamente toda la cancha, pero se le escapó a Rico. La pelota va a ser de San Martín. Dos minutos finales del tercer periodo. 49-22. Ahí va otra vez Fleurkin. Entrega más, se la entrega un contrario. Ahora sin embargo la recupera otra vez San Martín. El tiro es para tres, qué lástima. Salió de adentro. Pero hay otra vez un doble. Doble, doble, doble. Del número 11 de Piedra Buena y hay falta. Va a haber un lanzamiento adicional. ¿De quién fue la falta? Valen los dos. El número 12 fue la falta de Olivieri. Es la tercera de Olivieri. Atención. Y hay un lanzamiento adicional para Piedra Buena. Ahí está, señoras, señores. En la línea Piedra Buena, por tablero no. Pero va a buscarla otra vez Piedra Buena. No puede pasar el balón, el número 8, Rico. Entonces la recupera San Martín. 49-24. Vamos, que no sea tan abultado el marcador. Ahí va a salir otra vez el número 4, Fleurkin. Era el número... Sí, el número 4, pero que es la Retegui. Va buscando nuevamente Dylan Almirón. Convierte por tablero, los puntos más para Belgrano. Ahí va saliendo San Martín, pida la Piedra Buena. Sin embargo, se disfrazó de Benítez, señoras y señores, se disfrazó de Mieres, que quiere correr toda la cancha. Bien, encestó los puntos más, 51 para 26. Juega Belgrano otra vez, la tiene Olivieri, va para dos. No, señores, no se estuvo, pero hay falta del número 4 de Genaro Larretegui. Debe ser la primera de Genaro. La segunda. Bien, segunda falta. Y a la línea, entonces, va Giovanni Olivieri. 51-26, último minuto. En sexto el primero. La diferencia estuvo ahí, en los lanzamientos desde la línea. Ahí estuvieron muy certeros los chicos de Belgrano. Volvió a encestar el segundo Olivieri, 53-26. Va saliendo otra vez San Martín. Juega el balón. El número 15. Ahí está el lancito de Juan Troncoso para convertir doble. Doble de San Martín. Se hizo lindo el partido ahora. Pero se viene Belgrano otra vez. Falta, falta, falta, falta. Bueno, hay falta.
1: apoya la mano en la espalda y le comete la falta.
0: Señor, estamos bien, ¿no?
1: Sí.
0: Un lanzamiento del chiquito número 4, Bautista Mesa, encestó. Vamos por el segundo. Devuelve el aro. La recupera mientras tanto Mieres. No encestó. Sale San Martín. Bueno, cae mal piso. Ahí va otra vez San Martín. Oh, blasto. Fue troncoso en bandeja. Cuando está terminando, señoras y señores, este tercer periodo, 54-30, va a reponer San Martín. Le pegó en el pie a Giovanni Olivieri el balón. En consecuencia va a tener una más San Martín. Ahí está, Dada Retegui. Tiene que jugar rápido, se le termina el tiempo. Hay que hacer el lanzamiento. Viene para dos, qué lástima. No encestó y se terminó el tercer periodo. Ha terminado con este marcador 54 para Belgrano, 30 para San Martín. Señoras y señores, concluyó el tercer periodo. Vamos a pedirle la tanda al señor Gerardo Blanco. Vamos a hacer una tanda publicitaria. Hacemos dos veces la tanda para no ingresar después. Así que nosotros estaremos volviendo luego de dos tandas publicitarias de nuestro compañero.
3: 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Nacionales.
4: El vocero presidencial Adrián Rabier afirmó que es cierto que no puede correr, pero Argentina ya puede caminar.
5: Javier Milei dijo, transformó la economía del país al sacarla de terapia intensiva. Estamos a mitad de camino.
6: Javier Milei empezó en solitario una batalla cultural que impactó en los jóvenes y desde allí se impregnó en toda la sociedad. En apenas dos años transformó la economía argentina sacándola de terapia intensiva para ponerla de pie. Es cierto que todavía no puede correr, pero el paciente ya empieza a caminar. Por supuesto que sigue habiendo problemas. Estamos a mitad de camino, pero es por acá. No hay que esperar para ver otra Argentina. Ya estamos en otra Argentina.
4: Javier Milei se reunió con empresarios e inversores españoles en Madrid.
5: El presidente estuvo acompañado por el canciller Pablo Quirno y el embajador argentino en Madrid, Wenceslao Bunge Sarabia.
4: El mandatario chicaneó a la oposición y aseguró, si fuera peronista o tuviera sobornado a los medios de comunicación, ya habría calles con mi nombre.
5: Así se expresó durante una entrevista que concedió en medio de su recorrido por el país ibérico.
4: Terremoto en Venezuela. Argentina envía un avión desde el Palomar con ayuda humanitaria. Informaron más de 900 muertos y 6 millones de afectados según la ONU.
5: El ministro de Defensa Carlos Presti dijo, viajan soldados que llevan en sus brazos la bandera argentina.
7: Esta primera respuesta que ya en 10 horas va a estar trabajando y operando y llevando una mano amiga a la gente que tanto lo está necesitando. Yo venía más que nada a transmitir esta idea, a despedir a los soldados argentinos, hombres y mujeres, van oficiales, suboficiales y soldados que llevan en su brazo la bandera argentina y el orgullo que tenemos toda la República de nuestros hombres y mujeres.
4: En tanto, desde las plataformas de búsqueda lograron contactar víctimas del terremoto con venezolanos fuera de su país.
8: Móvil. La plataforma Desaparecidos Terremoto Venezuela continúa conectando a víctimas del sismo con sus amigos o familiares en el extranjero. Lo explica una de las voluntarias.
9: A través de la plataforma desaparecidosvenezuela.com estamos brindando un enlace para personas que se encuentran en el extranjero, que no saben nada de sus familiares en Venezuela, un poco tratar de contactar con equipos de voluntarios que están en Venezuela y asegurarnos de que las personas fueron contactadas afectadas, nos comunicamos nuevamente con un familiar que se encuentra en el extranjero para hacerles llegar esta información. En eso hemos estado trabajando desde el día de ayer. Entendemos que, bueno, desde nuestra labor hemos logrado contactar personas, pero el número específicamente, pues no lo manejamos.
4: Se registran filas de 3 cuadras para conseguir trabajo como colectivero.
10: Móvil. La línea 109 largó una convocatoria para 25 puestos de colectivero con sueldo de 1.300.000 pesos más 300.000 de viáticos.
11: Supongamos que quedas, ojalá, después de las 8 horas, vos trabajarías igual como Uber y como emprendedor con tu mujer.
12: Exactamente, sí, porque si no, no llego. O sea, eso, el emprendimiento lo tengo hace un montón, eso no lo puedo largar, y el Uber tendría que terminar a hacer las 8 horas acá y hacer 2 o 3 horitas de Uber, por lo menos, como para llegar a fin de mes, digamos, porque con un sueldo no llegás. Y con esto tampoco, pero bueno, a no tener nada, hoy en día está descubierta, ¿entendés? Tengo los chicos que, bueno, la obra social, ¿entendés? Te sirve más por ese lado también.
3: Policiales.
4: Pidieron la detención de Martín Insaurralde.
5: Lo solicitó el fiscal Sergio Mola, el exintendente de Lomas de Zamora, es investigado por enriquecimiento ilícito y lavado de dinero.
3: Judiciales.
4: Corrupción en la AFA. Confirmaron el procesamiento de Claudio Chiquitapia y Pablo Tobillino.
5: La Cámara en lo Penal Económico indicó que es por retención indebida de aportes y evasión impositiva de 19 millones de pesos.
3: Economía.
4: El turismo registró un déficit de 3.184 millones de dólares en el primer trimestre de 2026.
5: El resultado negativo es producto del gasto de los ingresos de los argentinos en el exterior y los realizados por turistas que llegaron al país.
4: El dólar oficial cotizó a 1.445 pesos para la compra y 1.495 para la venta en el Banco Nación.
5: El dólar blue se vendió a 1.530 pesos en la City porteña y a riesgo país ubicó en los 437 puntos básicos. El Bitcoin cerró a 59.000 dólares.
3: Internacionales.
4: Se estrelló una avioneta contra el edificio más alto de la capital china.
5: La aeronave chocó contra el China Sun en la zona de Guomao, el principal centro financiero de Pekín. Por el momento no hay información sobre víctimas ni las causas del accidente.
3: Deportes.
4: Uruguay y España definirán el grupo H en Guadalajara, México. De allí saldrá el rival que enfrentará a la selección nacional.
5: Los charrúas deben ganar para asegurarse el pase a los 16avos de final.
4: Franco Colapinto terminó 16 en la segunda práctica libre, mientras que su compañero de Alpine, Pierre Gasly, culminó 11.
5: Mañana el entrenamiento 3 está pactado para las 7:30 y la clasificación a las 11. El domingo el Gran Premio de Australia será a las 10.
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9: Es la hora 21. 47 minutos.
10: Temperatura 8 grados. Humedad 89%.
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14: Correa Agustín y doble de Belgrano. Otro más de Joaquín Guglielmone. Ahí va saliendo nuevamente San Martín. No pudo, número 14, Lorenzo Sánchez. Responde Belgrano. Otra vez Joaquín Guglielmone. No en sexto. Y se recupera San Martín atacando el aro contrario, ¿eh? sin embargo no pueden encestar. Atención que viene la respuesta de Damián Correa. Ojo, tiro, se quedó corto. La recupera ya San Martín. Ahí va saliendo Mautino. Otra vez el balón para Mautino. Se la tocan desde atrás. Estaba pidiendo allí Lorenzo Sánchez. Buena recuperación otra vez de San Martín. Ahí va San Martín para convertir. Sin embargo no puede. La tiene Ordena Vía. Ordena Vía que frena. El balón ahora para el número 7, Mautino. El bajo del aro estaba esperando otro jugador de San Martín, que era el número 13. Va tirando para 2. Ahora San Martín y encestó. 3 minutos le quedan a este cuarto, a este periodo, mejor dicho. No son 2. Dale, Guglielmone. No encestó. Está cansado, Guglielmone. Lo veo cansado. Sale San Martín otra vez. El tiro es para 3. El número 8, Moreno. Se volvió el aro. No encestó. Otra vez Joaquín. Guglielmone. Va el lanzamiento de Joaquín. No. No encestó. La recupera Mautino. Ahí va Mautino a toda velocidad por el andarivel derecho. Va a jugar hacia atrás. No. Se le escapó a Mautino. La recupera Joaquín. Guglielmone. Guglielmone que va buscándolo a Varela. Varela a Correa. Correa para 2, no. Victoria, Guglielmone tampoco puede encestar. 2 lanzamientos tuvo Belgrano y no pudo encestar. Buena la pinta allí del número 8, Moreno. Viene el tiro para 2, no encestó. La recupera otra vez Moreno. Va para aquí, va para allá. Le pique para su compañero. Doble, doble, doble. Y hay falta. Doble y falta, doble y falta. Atención, señoras y señores. ¿Qué dice? ¿Qué, Ramos? Sí, me suscribí. Qué lindo ver divertirse a los chicos. Bueno, muy bien, gracias. Muy amable, señora. ¿Qué pasó? Quinta falta. Quinta falta. ¿De quién es? ¿El número 7? ¿De Varela? Sí. Quinta falta de Varela. Ingresa Dylan Almirón en su reemplazo. Aquí a las 5 faltas tenés que abandonar la cancha. Restan 2 minutos 10. 61-41. Descontó algunos puntos San Martín, ¿eh?
8: Sí, descontó algunos puntos, pero bueno, ahora entra Joaquín, que es el que más puntos tiene en el partido. Todavía no lo vemos con Mieres, pero bueno, todavía no nos están dando el gusto de que los dos chicos mejores de verano, tanto Guglielmone como Mieres, jueguen juntos.
14: Bueno, bien, señores, ahí va el tiro al aro, ¿no? Guglielmone, aquí juega para su hermana, para Victoria, pero mina Victoria.
8: 92, falta 8, ¿eh?
14: 92, vamos todavía. ¿Qué queremos transmitir mañana?
8: Se queda a dormir el juez si no va a 100, ¿eh? Se queda a dormir toda la mañana el juez si no va a 100, ¿eh?
14: Vamos, vamos, vamos. Hay que suscribirse. Tienen tiempo todavía. Va Joaquín Guglielmone, no se estó. ¿Viste la cantidad de tantos que fue Guglielmone en este periodo? Ahí va otra vez. Y no puede estar Guglielmone. Para mí está cansado. Le pierde ahora. Tiene que administrar un poco más. Bueno. Administrar su aire. Va reponiendo San Martín. Juega el balón, sin embargo. El número 6, Damián Correa, la pierden. Va San Martín otra vez. Debajo del aro está el número 14. No encestó. Y la recupera otra vez Joaquín Guglielmone. Frena Joaquín. En la marca está el número 8, Moreno. Va hacia adelante Joaquín. La entrega mal. Lucha, sin embargo, por ese balón. Borgo. Borgo que va por tablero doble. No. No encestó Borgo. Y ahora comete falta el número 11. Para mí comete falta desde atrás. Sí, es el número 11. ¿Una vez lanzamientos? Es la primera de chico de Belgrano, Borgo. Primera falta personal. A ir a la línea, el número 14, Lorenzo Sánchez. Preparado para el lanzamiento. 20 puntos la diferencia. 19 ahora. Limpita la conversión. Y hay un chico atándose los cordones. Eso es lo que hizo demorar más el juego. ¿Qué va a hacer? Segundo lanzamiento. Ay, ay, ay. No se toma. La recupera Guglielmone. Guglielmone la entrega mal. Va buscando Lorenzo Sánchez. No vale, ya no vale nada. Doble dribbling. Va a sacar Borgo desde el lateral derecho. Gana Belgrano, señores, por 19 puntos. Le puse un poco más. Parece el partido. Atención. La perdió Belgrano, La recupera otra vez a Martín. Ahí va a venir el lanzamiento. La pide el número 7, Mautino. Ahí viene para él, Mautino. Y estalla la popular del equipo santo,
8: Así es, Jorge, porque ven que se está acercando al marcador. Todavía le resta mucho, pero por lo menos da señal el equipo a la hinchada que vino a alentarle a los chicos, Jorge.
14: 61-44, últimos 27 segundos de este cuarto periodo. Ahí va Belgrano, en la respuesta. No vale nada. La situación favorece a San Martín otra vez. 61-44 a San Martín. Juega el número 8, Moreno. Cruza la mitad de la cancha. Atención, que va doble del número 7 de Facundo Mautino. Qué lindo. Lindo pase, linda asistencia y buena conversión. Seguro hay un chico atándose los cordones otra vez. Yo le voy a marcar porque me llama la atención a mí que haya tantos chicos atándose los cordones tantas veces. 61-46. La pelota es para Belgrano. Se fue afuera Juan Martín Moreno con pelota y todo. Va para Joaquín Guglielmone. Ahí va, hace el individual. Cruza la mirada de la cancha, se la toca afuera Simón Fracalosi. Va a reponer Belgrano, en este caso con Nahuel Borgo. Borgo que juega para Guglielmone. Va a tirar para tres. No encestó. La pierde ahora Dylan Almirón. Y San Martín, que tuvo un pasaje importante, ahora le quedan nada más que 2 segundos. No va a tener tiempo de lanzar al aro. Señoras y señores, ha terminado el cuarto periodo. 61-61 para Belgrano. 46-46 para el elenco de San Martín. Ha recuperado varios puntos el elenco sanmartiniano. Hay todavía 2 cuartos por jugar. 2.

0: está el quinteto de San Martín preparado. Llama a Belgrano. Entre otros está otra vez el número 10, Piccoli. El 5, Fleurkin. El 6, Fracalossi. El número 4, Larretegui. Por Belgrano viene el número 9, Mieres. El número 12, Olivieri, o Oliveri. El número 4, Correa. El número 13, Martín Tadeo. Y el número 5, Ciro Correa. Bautista Mesa está con el número 4. Bueno, anotando en la mesa de control, no solamente anotando, sino controlando que todos estén bien integrando cada uno de los quintetos. No se pueden pasar. Ningún jugador puede jugar los cuatro periodos, por ejemplo. Es una de las reglas. Y todos tienen que jugar como mínimo un cuarto, un periodo, como mínimo. No puede haber ningún jugador que no juegue. A 10 de la noche, en toda la República Argentina, se reanuda el juego, señores. Hay falta en perjuicio del jugador Mieres. La falta es del número 15 de Juan Troncoso. Hay dos lanzamientos. Mieres va a ir a la línea. Está también el número 13, Martín Tadeo.
1: El 93.
0: Vamos, vamos, que falta poco, dale.
1: Vamos, se queda a dormir el jueves mañana a la mañana, ¿eh?
0: ¿Qué están esperando? ¿Qué están esperando para suscribirse al canal? Y mañana ven el partido de los dos a Martín. De la mañana a las 11, a las 11 de la mañana. Qué lindo sería, por Dios. ¿Me puedo suscribir yo?
1: ¿Mata está ya usted?
0: ¡Ay, qué lástima! Yo ya estoy suscripto. ¿Y quién me suscribió? Si yo no sé cómo se hace.
1: Por ahí.
0: Bueno, ¿estás seguro? 62-46, está ganando Belgrano, señores. Mañana los dos van a enfrentar a San Martín de Corrientes, uno a las 11 de la mañana y el otro es a la tarde, ¿no?
1: Ahora a las 18 horas.
0: 18 horas. ¿Y a los dos partidos tengo que venir yo, Fred?
1: Creo que sí.
0: ¿No hay otra cosa mañana?
1: También hay primera división a la tarde.
0: ¿Entonces? Vamos a estar en todos lados, pero si tenemos que... Señoras y señores, hay una nueva conversión de San Martín, 62-48. Fíjate que con un doble más, te pone 62-50, a 12 puntos nada más. Hay reposición, señores. Giovanni Oliveri. Juro que pensaba que era Olivieri. El Monte Gallero, gran arquero. Y bueno, y usted también lo relató a Olivieri. El hijo del que yo estoy diciendo. Pero acá me dicen que es Olivieri. Bueno. Sale Belgrano, señores, otra vez. Ahí la tiene Mieres. Frena Mieres, y botea Mieres, toca Mieres, va para el número 12 Oliveri. Al tío Larno. No se estó, no había una falta. ¿Es del número 4 o del número 5? Es la cuarta para mí del 5. Fue el 5. Bueno. En la línea está el número 12, Giovanni Oliveri. No sé si está el primero. Ahí va el segundo. Adentro.

0: Señores y señores, 6:40 restan, 63:48. Y ataca San Martín, ahí va solo para meter al aro, no pudo, Fracalosi, y la pierde, no, la vuelve a recuperar, ahí va Troncoso para... Doble de Troncoso, 63-50, está el partido, 13 la diferencia, a favor del dueño de casa, a favor de Belgrano, la pelota se pierde afuera, va a reponer Mieres, la saca el número 9, y una de las figuras que ha tenido Belgrano en este partido. Mieres otra vez, se está marcando Sánchez, no, es Troncoso, que la tira afuera, otro saque desde el fondo, ahora el que marca es Ticudi, la pelota viene para Mieres, cruza la mitad de la cancha, a toda velocidad, le dejaron el camino, falta, dejaron el camino libre a Mieres, se fue rápidamente por la derecha, la falta es del número 15, está Troncoso, va a haber un lanzamiento más. La segunda, del chico de Monte Caseros, lanzamiento adicional, bonus track, para Mieres, el sexto, con suspenso, la pelota pega en el aro, va hacia arriba, y cae dentro del canasto. Responde San Martín ahora. Falta del número 4. Le marcan a Bautista Mesa. Y van a haber dos lanzamientos. En este caso en las manos de Ciro Fleurkin. Bien. Se prepara Ciro para este lanzamiento desde la línea. La línea de los suspiros. Esto se quedó en el primer intento. Vamos con el segundo. 66-50. A ver, se quedó corto. No tocó absolutamente nada. Por lo tanto, va a reponer Belgrano. Desde el costado izquierdo. Allí va Oliveri. Por hacer efectivo. Entrega mal Oliveri, divide, la recupera San Martín, ahí va el número 4, Larretegui que no puede, recupera otra vez San Martín la bola, otro tiro, en este caso de Fracalosi, no encestó, la recupera Mieres para Correa para Mieres que va buscando el sector izquierdo, va el pase ahora para el número 12 Oliveri. El otro se va afuera. El que va a reponer es Belgrano. 5 minutos 36 le quedan a este último, penúltimo periodo. Nos vamos a meter en el último. En el último periodo. Ahí sale San Martín. Bueno. Doble dribbling. Marca al chico de San Martín. Le pone entonces Belgrano desde el costado zurdo. Ahí va saliendo Oliveri. Se pasa en la bandeja. Recupera San Martín. Ahí va el número 6, Fracalosi. Luego corto Fracalosi. La vuelve a recuperar. Atención que viene para ti. Triple de Troncoso. Triple de Troncoso. 3 puntos más. Es el primer triple del partido.
1: Eso le iba a decir, Jorge, el primer triple, y la verdad que es muy buen triple. Ven acá frente a la cabina de transmisiones.
0: Y se lo dedicó a usted, me parece. Atención, señores. San Martín que la recupera. Se agranda San Martín y quiere más. Ahí va otra vez el balón para el número 15. ¡Ay! No pudo encestar porque si no... Era una jugada de 3 puntos. Otra vez, 66-53. La falta es del número 9 de Belgrano, es de Mieres. Vamos a ver cuántas tiene. Hay minuto. Vamos a ver cuántas tiene Mieres, la tercera. Ya los chicos de San Martín, ¿cómo están? Con otro semblante, ¿eh? Y festejando. Rápidamente se van al minuto, al tiempo muerto. Por ahora 66-53, pero van a haber lanzamientos a favor de San Martín.
2: Déjame contarte, Jorge, que se está en entretiempo los partidos del grupo de España, Uruguay y Cabo Verde. Por el momento está ganando España 1-0 a Uruguay, Cabo Verde y Arabia Saudita empatan 0-0, y de esta forma el rival por ahora es Cabo Verde para la selección argentina el próximo viernes 3 de julio.
0: Cabo Verde, ¿de dónde? Primera vez que escucho Cabo Verde. La verdad no sé de dónde. ¿Es de Asia, es de África, es de América, de dónde? Cabo Verde. Bueno.
1: Mundial.
0: Demuestro mi ignorancia en mundiales.
1: Muy bien.
0: También qué.
1: No sabré decirle de dónde es, pero él es el primer mundial.
0: ¿Su primer mundial?
1: Cabo Verde.
0: Ah, yo me sé que es suyo.
1: También.
0: Mire, señores, presidente de Belgrano allá caminando, se va, viene.
1: Tiene frío, por eso que está inquieto.
0: No, si está bien abrigado. Por dentro y por fuera. ¿No se quería perder ese partido? El presidente de Belgrano, Diego Nardoni. Señoras y señores, Troncoso por tablero no pudo encestar. La recupera Belgrano. La tiene el número 9, Mieres. A toda velocidad, Mieres. Va a ingresar al aro. No encestó. La perdió. Es para San Martín, señores. Es para San Martín. No pudo Mieres. 66-53. Una jugada más de 3 puntos de San Martín y va a quedar a 10. Este es el partido que yo esperaba, Federico, y creo que te lo dije, ¿no? Esperaba un partido más parejo. Ahora está bastante más parejo el partido. Ahí va San Martín otra vez, apoderándose del balón. Juega Troncoso. Este para el número 4, que es Larretegui. Larretegui juega hacia el sector izquierdo. Se le escapa el balón, pero la vuelve a recuperar el 5, Fleurkin. La va a buscar ahora, sin embargo, Belgrano con el número 5, Ciro Correa. Hay una falta. Es el número 5, es de Fleurkin. Va a sacar Belgrano. Le dieron descanso, le dieron respiro a Joaquín Guglielmone, me parece, ¿no?
1: Sí, señor, le dieron descanso. Falta 3 minutos 41, 66-53. Ahí va el número exacto.
0: Sí, señor. Bautista Mesa la pierde. Vale, San Martín otra vez. A toda velocidad. San Martín por el sector derecho, pero pisa línea el chico de San Martín. Qué lástima, era el número 6, Simón Fracalosi. Iba tan rápido que no se dio cuenta que estaba pisando la línea. Se la cobra Maxi López. Va saliendo Belgrano otra vez, pero la recupera San Martín. Se tira al pico el chico de Belgrano. Hay situación de salto. Favorece la flecha a San Martín. 66-53. Estamos ubicados, muy bien ubicados acá, Fede.
1: Señor.
0: Arriba de la mesa de control.
1: Muy bien, arriba de la mesa de control. Muy bien.
0: Y tenemos otro lugar allá que fue construido en su momento para nosotros, ¿eh? Pero está lindo también allá, ¿eh? Arriba de la cantina, digamos.
1: Sí, señor, pero ahí arriba de la cantina es muy tentador. A ver la cosa.
0: Sí, sí, sí. ¿A cuánto estamos?
1: Estamos mirando los mensajes que nos manda la gente. Dale, Yuba, Tamamos, vamos, Giovanni, debe ser. Vamos, Agustín, vamos, Belgrano. Gracias por transmitir. Lo estoy mirando desde Buenos Aires, bueno, eso ya habíamos visto. Y desde Corrientes también nos están mirando, Jorge.
0: Bueno, perfecto, y sí, porque la gente de San Martín de Corrientes debe estar queriendo ver un poco a los rivales, ¿no? A los rivales de mañana. Imagínate vos. Bueno, al partido, si quiere lograr la clasificación, tiene que ganar los dos partidos, ¿no? Belgrano, por ejemplo, ganando uno más, ya se clasificaría, pero tiene que ganar a San Martín. A Belgrano, pierde, la recupera allí Piccoli. Juega Belgrano, la tiene Piccoli. Hace circular el balón Belgrano, bueno, la perdió ahora el chico de San Martín. Hay situación de salto y favorece lógicamente a Belgrano, te digo. Rezan 2.33, 66 53. 66 a 53. Ahí otra vez Mieres. Mieres para dos dobles. Hacía rato que no convertía el equipo de Belgrano, ¿eh?
1: Así es, Jorge, volvió a convertir el equipo de Belgrano, que sigue arriba en el marcador. 78 a 53.
0: Y se va Mieres, doble. Mieres por tablero. Doble de Belgrano. ¿Qué pasó? Minuto. Hay tiempo muerto solicitado por Manuel Urdá Piñeta. 68 a 53. Tuvo un pasaje muy bueno San Martín en el partido. Descontó varios puntos que estaba llevando Belgrano. Restan 2 minutos 10. 68 a 53. Un abrazo enorme para toda la gente. Realmente le decimos con sinceridad que nos apoyan y que nos instan a seguir aquí, a seguir en esto, en este tipo de torneos, en este tipo de partidos. No mucho abarca el periodismo este tipo de torneos, ¿no? Pero bueno, a nosotros nos gusta. Veremos qué pasa. Vamos a ver si mañana podemos transmitir o no. Estamos esperando que se suscriban, le cuesta a la gente.
1: No es todo provincial masculino de grandes, sino que también todas las categorías, sobre todo estos chicos de las inferiores que son el futuro de la ciudad. Vamos a tratar también de poder llevar algunas transmisiones de las inferiores. ¿Se acuerda cómo hicimos alguna vez con las finales?
0: Sí, encima hicimos la final de quinta división de la cantera y salió campeón. ¿Te acuerdas? Quinta división de la cantera, campeona. Qué lindo. Después hicimos otra.
1: Esa era por radio nomás, ¿eh?
0: Claro, sí. Era por la radio. Ahora estamos por YouTube, por radio, por televisión. Minuto 50 para el final de este periodo. Ahí va Bautista Mesa. Parador, no pueden estar. Pero le cometen falta. Hay falta, señores. Va a ir a la línea el número 4, Bautista Mesa. En la tercera, el chico de San Martín. A ver, le cuesta mucho llegar al aro a Bautista Mesa. No llegó al aro otra vez. Ya vas a poder, nene. Es muy chiquito todavía. Segundo lanzamiento de Bautista Mesa. Ahí está, devuelve el aro, la recupera San Martín, ahí se viene Piccoli cruza la mitad de la cancha y falta, le cometen falta, es del número 5, es de Ciro Correa, a ver cuántas faltas tiene Ciro, es la tercera falta personal a San Martín. Vale el doble de Larretegui. Hay una falta, va a haber un lanzamiento adicional. A ver, vale el gol. La falta es el número 4. Y hay un lanzamiento adicional. Bueno, 70-55. Bien, se estuvo también. Larretegui, 70-56. Ya no es enorme la diferencia como en los primeros periodos. Ahí viene otra vez Mieres que no puede, no encestó, lucha Mieres pero la gana San Martín. Ahí va otra vez Mieres, la pelota se va afuera, va a ser de Belgrano la reposición o de San Martín. ¿Es para Belgrano? Sí, señor, es para Belgrano. 70-56. Estamos en el quinto periodo. En el quinto. ¿Felipe Mesa? ¿El 4?
3: ¡Qué grande!
0: Muy buena conversión. El número 4 de Mesa. Ahí va a toda velocidad San Martín cuando hay una falta. En el 12. Sí, señor. La falta es del número 12. Resta minuto 12 para terminar este quinto periodo. En la cuarta del 12 de Oliveri. Bueno, cuarta falta de Oliveri. Atención, a la línea va Piccoli. Santiago Piccoli, casaca número 10. Al lanzamiento. No encestó. Devolvió el soporte del aro. Lo saluda. Lo saluda Larretegui. A Piccoli. Encestó Piccoli. Un punto más para San Martín. Que va sumando, va sumando. Aquí Mieres. Círculo central. Cruza la mitad de la cancha. Ahí viene jugando para el número 12, Oliveri. Este para quién, para Correa. Correa para Mieres. Mieres para tres. Triple de Mieres. Con este triple, creo que no está, es indiscutible de que fue, o al menos una de las figuras del partido. Hay situación de salto, va a ser para San Martín la reposición. Restan 35 segundos, 7-5-5-7, Capicúa, 75-57, en la reposición. No pudo Larretegui, lo marcaron bien. Sale ahora Mieres, se le escapa el balón. Se le escapa el balón afuera. Hay reposición de costado de San Martín. 26 segundos finales de este quinto periodo. Ahí va saliendo otra vez Fracalossi. Fracalossi que juega para Fleurkin, le cometen falta. ¿Fue desde el número 4? En la cuarta del 4, ¿eh? La cuarta falta del número 4, Bautista Mesa. A la línea va a ir el número 5, Ciro Fleurkin. Restan 19 segundos. Ahí va Fleurkin. Se quedó corto Fleurkin. Y otra vez saludando a su compañero, Genaro Larretegui. Va recuperando. Larretegui tiró para dos, no. No es esto. Va saliendo Mieres. Cruza la mitad de la cancha Mieres. Lo marcan dos. Juega sin embargo para Correa. Correa se queda corto. Devuelve el tablero. La recupera otra vez Belgrano. Oliveri, el número 12. No es esto. Y final. Final del quinto periodo. 75 para Belgrano. 57 para San Martín.
2: Así es, Jorge, ya vamos a entrar en el último periodo. Me deja decir algo como que hoy estuve mirando el partido de Francia, ¿vio? Dice el relator, vinimos a ver a Mbappé, pero nos sorprendimos con Dembélé, ¿no? Y acá se puede decir lo mismo, ¿no? Venimos a ver a Guillemone y resulta que Mieres está llevando toda la atención, Jorge, porque la verdad que si usted me apura acá, Mieres es claramente la figura del partido y todavía falta un cuarto. Lo que me llamó la atención es que no jugaron juntos los dos, todavía no jugaron dos, o están peleados o qué. Es un chiste, no se vaya a enojar. Pero es raro, ¿no, Jorge, que no repitieron en ningún momento, estuvieron juntos los dos?
0: No, yo creo que no juegan juntos. Precisamente para no hacer un periodo demasiado fuerte y el otro no tener a ninguno de los dos, ¿cierto? Entonces por eso es que generalmente si vos tenés dos jugadores importantes como Guillemone y Mieres, lo pones a uno en un cuarto y al otro en el otro cuarto y no vas a estar débil en ningún momento, siempre vas a tener por lo menos uno.
2: Ahora sí, Bueno, muchas gracias por explicarme. Usted sabe que yo estoy aprendiendo en básquet. Lo mío es fútbol. El básquet es como que me desordena todo la CPU. Bueno, se viene el último periodo, Jorge. Se preparan los quintetos, tanto en verano como en San Martín.
0: Bueno, sí, señor. Último periodo. Ahí están viendo, ¿ves? Que hay algún jugador que está mal incluido. El 8 no puede salir, dice Manuel Urapilleta. A ver, ¿qué está pasando? Bueno, vuelve Joaquín Guglielmone. Está el número 6, Damián Correa. Está el número 8, Valentino Rico. El número 15, Dylan Almirón. Y el número 11, Nahuel Borgo, en Belgrano. El número 14, Lorenzo Sánchez. Después está el 7, Mautino. El 8, Moreno. El 9, Ordenavía. Y el 11, Piedrabuena. Estos son los protagonistas de este último periodo. Voy a estar esperando, controlando, precisamente si no hay ninguna anormalidad en la conformación de los quintetos, ¿eh?
1: Ya vamos a tener toda esta información, Jorge, más los dos partidos de mañana, más toda la jornada de primera edición que se va a jugar mañana día sábado.
0: ¿Y fútbol infantil?
1: Y fútbol infantil es el día domingo a la tarde.
0: Día tarde,
1: señor, con todo lo que va a pasar el femenino, viene San Lorenzo a Monte Casero y Capito de Mercedes, y también el sub 13 se hace la presentación del Deportivo Patita de Victoria en el sub 13 provincial. El lunes vamos a estar con toda la información a partir de las 20 horas.
0: Muy bien, señoras y señores, ha comenzado el último periodo, el sexto y último. 75-57 está ganando Belgrano, pero se viene San Martín, quiere en la última lograr por lo menos acercarse y ponerle un poco de pánico al partido. Hay una conversión ya, 75-59, ¿qué pasó? Ahí, falta. Bueno, número 9. Tercera falta del número 9, Víctor de Navía. Bueno, ya para Joaquín, ¿qué pasó? No, sonó. Había sonado la chicharra. Hay doble de Valentino Rico, el chico de Monte Casero. Ahí está Guglielmone para dos, no. Otro tiro para dos, doble. Vale, parece que vale. Ricardo Felipe Cáceres. A ver, viene hacia la mesa de control. Salen los dos. Falta del 8 de Juan Martín Moreno. Y va Guglielmone a la línea. Primer falta del 8. Va Guglielmone a la línea. Restan 7 minutos 13. Estamos en el último periodo. Lanzamiento para Joaquín Guglielmone. En bonus track cambiado por punto. Juega otra vez a Martín. Ahí va largo el tiro. Frena el número 14. Lorenzo Sánchez, no puedes estar y a correr ahora. Borgo que juega. Atención. Era el número 8, Rico. Hay doble San Martín de Belgrano otra vez. Y ahora la recupera Correa. Y Correa que juega para Rico. Y Rico que va, pero no puede encestar. La pelota se pierde afuera. El lateral de San Martín. Anda a nivel izquierdo. Cruza la mitad de la cancha el jugador Moreno. Moreno que va y botea, pero no puede realizar el lanzamiento. Ahora sí, va el número 14, Sánchez. Con este tiro fallido, Guglielmone juega Borgo. Borgo con el balón, la saca de 1-1, se falta. Mira, mira, dice Maximiliano López. En caminata va a reponer otro chico dando círculo. La otra vez era Joaquín Bugui del Mone. A la reposición de Juan Martín. Sector derecho. La tiene el número 9, Ordena Vía. Ordena Vía que juega. Va el balón. Esa es la ubicación. Vamos a ver lanzamientos. Estaba mirando acá porque el técnico lo llamó. Técnico de San Martín. Llamó a uno de sus jugadores que está dando indicaciones. El número 14, Lorenzo Sánchez. Va San Martín a la línea, señores. 82-59. Lanzamiento fallido, largo. No pudo. Ahora sale Google del Mone. Lo va a marcar el número 9, Ordena Vía. Lo marca, Ordena Vía, pero no puede. Ahora sí le recupera San Martín. Ordena Vía con el balón. Juega para Moreno. Moreno que tira, pero no. No pudo. Sale Joaquín Guillermone. Viene para Rico. Rico juega hacia el sector izquierdo. La tiene Borgo. Borgo para Guillermone. Guillermone para el Mirón. Obvio de Belgrano. Digo así, señores. Hay tiempo muerto. Hay minuto. Y la gente de Belgrano, que prácticamente ya comienza a saborear lo que va a ser el triunfo seguramente en esta jornada. 84-59 con 26 puntos, ¿no? De ventaja cuando se había puesto ahí, estaba bastante bien. Estamos en el último cuarto, en el último periodo. 84-59 y restan nada más que 5 minutos y medio.
2: Así, Jorge, parecía en algún momento que iba a poder acercarse en el marcador San Martín, pero bueno, ahora volvió a tirar los tiros y volvió a tener seriedad en los tiros Belgrano, y bueno, eso marca el resultado ahora 84-59. Me estaba faltando al fútbol de salón también, Jorge.
0: Sal a full.
2: Así que bueno, ya obvio que todo invitado de lunes a viernes a partir de las 20 horas hacemos el programa de cortita y el pie.
0: A mí hasta ahora me designaron en el básquet y en el futsal, hasta ahora. Ah, y en primera división. Después no sé, otra cosa, si me designan o no, no sé.
2: Ya vamos a mirar a ver qué hay por ahí.
0: Hay algo, ¿no? Ah, fútbol infantil. Bueno.
2: Viene las vacaciones de invierno, Jorge, y se viene un campeonato de básquet también, ¿no?
0: Se viene el básquet de invierno, organizado por el Club San Martín, y el campeonato de la Liga Centro Sur, donde van a participar Belgrano, Curuzú, San Martín, van a participar Barraca de Paso de los Libres, va a participar Atlético y Comunicaciones de la ciudad de Mercedes. No sé si habrá algún equipo de Monte Casero, supongo que sí, así que va a estar lindo, ¿eh? Pero va a haber mucho básquet, muchísimo básquet. Bueno, básquet de invierno. Eso se va a chocar un poco por ahí con el futsal, porque domingo casi seguro que van a jugar. Bueno, nos metemos nuevamente en el partido. Nos restan 5-12, 84-61. Hay lanzamientos para el elenco de San Martín. A ver, primer lanzamiento, encestó, era un lanzamiento adicional para el número 8, Moreno. A ver qué dice. Muchas gracias por la transmisión para los que estamos lejos. Ojalá mañana puedan transmitir también los otros dos partidos. Los Bosteros de Monte Casero, felicitaciones y gran transmisión. Y Constanza Copini, gracias por la transmisión, éxito para Valentino Rico desde Monte Casero, y aguante San Lorenzo de Monte Casero, que juega el domingo en Tucumán o en Federal de Básquet. Esto en categorías mayores, por supuesto. Bien, muchas gracias a toda la gente que nos está acompañando en esta transmisión. Va saliendo otra vez Belgrano. A ver, Correa. Doble. De Damián Correa. Lo dejaron solo al chico de San Martín. Repone al chico de Belgrano, digo. Ahora repone San Martín. Se le va fuera el balón. Y sale nuevamente el elenco de Belgrano con Valentino Rico. Rico que juega para el Guglielmone. Estaba también allí el número 11, Nahuel Borgo. Pelota fuera, por el fondo de la cancha. Yo mañana igual me levanto a las 5 de la mañana, ¿vio? Usted tiene rara transmisión. Yo sé que usted se levanta temprano también. Así que me avisa. Es mentira, a las 12 de mediodía se levanta. Va. Ay, ay, ay. Doble San Martín. 88 a 63. Va Guglielmone. Ahí recibe otra vez el balón. Gira. No puede. No encestó. Pero va fuera el balón ahora al número 15. Dylan Almirón. Repone San Martín. Ahí va el Santo. Quiere al menos perder de forma digna y convertir un par de dobles más. Ahí se va otra vez Moreno. Moreno para dos, qué lástima, no. La recupera Guglielmone. Ahí va Joaquín. Va penetrando. Y por tablero consigue el doble. Dos puntos más para Joaquín Guglielmone. Dos puntos más para Belgrano. 90 a 63. Gana Belgrano, señores. Si quiere ser finalista en estas categorías de básquet U11 infantil o mini básquet, mejor dicho, esta categoría es mini. 90-65, 25 puntos la diferencia, y Belgrano que querrá llegar a los 100. Esto es algo que los chicos siempre buscan, pero no creo. Ahí va otra vez para convertir el chico de San Martín, que era el número 14, Lorenzo Sánchez. Hay dos puntos más para San Martín, que recupera el balón otra vez con Sánchez. Sánchez que frena, Sánchez que pasa a la mitad de la cancha, juega para Moreno. Ahí va Moreno frenando también. El tiro viene para dos. No encestó. Buscando San Martín ese balón. 90-67. Últimos dos minutos de partido. La tiene Belgrano. Retrocede Joaquín Guglielmone, que espera. No la puede capturar. Y se viene San Martín otra vez. La tiene Lorenzo Sánchez. Sánchez que no puede. Se va larga en esta bandeja. La pelota al fondo de la cancha. Repone de igual manera San Martín. Último minuto 40. 90-67, va a ganar Belgrano. Ahí está Joaquín Guglielmone. Joaquín que cruza la mitad de la cancha, va a toda velocidad, frena ahora, mira para tres, no encestó. La recupera San Martín. San Martín que se viene con el número 8 Moreno. Va el tiro al aro del jugador Fleury, creo que es. Otra vez la conversión para Correa. La anterior va saliendo Ordenavía. Ordenavía que juega. La tiene Moreno. Moreno que va. Moreno que quiere penetrar. Juega hacia el sector derecho. El tiro es muy largo, pero la va a recuperar San Martín otra vez. Ahí va el Santo. Desde aquí ese pedacito del campo de juego la tiene otra vez Guglielmone. La juega Correa. Correa para el número 11 Borgo. Borgo para Guglielmone. No pudo encestar, pero hay falta. desde atrás le estaban cometiendo falta. Bueno, el número 9. ¿La primera? Ah, la cuarta. Entonces, Pablo Demone, el primer lanzamiento. El segundo. Estamos a 38 segundos del final, 92-67. E inmediatamente cerramos la transmisión, El San Martín ahí saliendo. La van a perder, la perdieron. Hay un toque en la pierna del balón. El jugador de Belgrano va a reponer San Martín. Quizás sea esta la última jugada de San Martín y hasta del partido. Quedan 30 segundos nada más. Juega Moreno, hace botar el balón con mano derecha, cruzando la pelota de sus piernas. Qué buena asistencia, por Dios. Buena asistencia de Moreno. La pierde, sin embargo, porque no llegaba Mautino. Ahí está Guglielmone. En el camino se está interceptando el número 11. Piedra buena. Ahí juega otra vez el balón para dos. Moreno no encestó y la recupera Guglielmone. 1-0, terminó, ha terminado el partido, señores, 92-67, se ha terminado el juego, ha ganado Belgrano, 92-67.
2: Pues Jorge, de esta manera se termina el partido entre Belgrano y San Martín, ganó Belgrano de primer cuarto al último, Jorge, claramente. Ahora este equipo de San Martín va a tener que levantarse mañana temprano para poder jugar contra su par de San Martín, pero de capital, mientras Belgrano va a esperar a las 18 horas para jugar contra San Martín de capital, obviamente, Jorge, y ahí cierra ya esta semifinal.
0: Bueno, así es, tenemos algo más. ¿Quiere alguna nota? ¿Quiere que suba un jugador? No. Bueno, perfecto. Ya es muy tarde, dice. Señoras y señores, hasta acá llegamos entonces. Gracias a Claudio por la colaboración, gracias a Fede, gracias a toda la gente que nos ha seguido a lo largo de toda la transmisión. Estamos, señoras y señores, para difundir el deporte y además nos gusta hacerlo, por supuesto. Un abrazo para todos. Mañana vamos a ver qué hacemos, pero los invito para el próximo día, lunes, a las 20 horas, cortita y al pie. Un abrazo para todos, muchas gracias y muy buenas noches.
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9: Es la hora 22. 46 minutos.
10: Temperatura 8 grados. Humedad 89%.
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15: Hoy me doy cuenta que era verdad. El alumno superó al maestro.

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1: Julio viene con aumentos. El colectivo en CABA sube 4,1%. El mínimo será de 820 pesos con 60 centavos. Y en provincia de Buenos Aires, 1.059 pesos con 28 centavos.
2: El pasaje de subte costará 1.621,88. El premetro, 567,65. Y el boleto de tren, 430 pesos. El gas trepa 2,81%. El agua, 3%. Y la luz, 1,5%.
1: Las prepagas sufrirán aumentos de hasta el 2,9%.
2: Las autopistas porteñas aplicarán un incremento del 4,1%.
1: Hinchas franceses apuestan por la selección y quieren que Messi meta goles.
3: Móvil. Contento por el 3-1 ante Noruega, así lo dijo François mientras disfruta del partido en un bar de 11 junto a otros hinchas franceses.
4: Feliz, que no es el partido más importante, además de la... porque ya estamos clasificados, así que feliz. Vivirlo en Argentina es lindo, porque siento que hay una atmósfera bastante diferente, la gente feliz, la gente siempre hablando de la Copa, tomo un taxi, me hablan de la Copa del Mundo, de Argentina, de Francia. Yo creo que es a nivel mundial, Messi es el mejor jugador de todos los tiempos, así que hasta para un francés quiero que mete goles, que haga una buena Copa del Mundo.
5: ¿Te gustaría un nuevo enfrentamiento Argentina-Francia? ¿Te da miedo? ¿Cómo lo ves?
4: Me da miedo, porque prefiero jugar contra otros equipos.
1: Ola de calor en Europa. Francia restringió la venta y consumo de alcohol en París a partir de mañana.
2: La medida se tomó para evitar un colapso de los hospitales que empiezan a registrar una afluencia anormal de pacientes víctimas de la estación veraniega.
1: Franco Colapinto, tras el primer día de competencia en Austria, dijo: probé el alero nuevo y casi no hubo diferencias.
2: Fue bastante frustrante, el auto estaba desconectado, agregó el piloto argentino de Fórmula 1 que correrá el Gran Premio el domingo a las 10.
6: Hicimos un cambio muy grande para el FP2 y fue todo peor todavía. Hoy no mejoró, probé las dos, probé el alero viejo en el FP1, una vuelta y casi no hubo diferencia, así que fue bastante frustrante eso, porque esperamos una diferencia grande de uno al otro y fue todo peor todavía. Trabajar de la noche, hay que entender un poco la razón de los problemas que tenemos y por qué también el alerón no está funcionando como esperamos.
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3: Es la hora 23. 10 minutos.
4: Temperatura 8 grados. Humedad 89%.
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1: 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Temperatura 7 grados. 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
2: Inminente salida de Manuel Adorni del gobierno.
3: En la Casa Rosada nadie desmiente la renuncia del jefe de gabinete, envuelto en escándalos desde principios de marzo y denunciado por enriquecimiento ilícito. Se va él, nadie lo echa, aseguran en Balcarce 50.
2: Aumentó la pobreza en la ciudad de Buenos Aires.
3: Según el último informe del Instituto de Estadística y Censos porteño, durante el primer trimestre de 2026, unas 651.000 personas viven por debajo de la línea de pobreza, lo que representa el 21,1% de la población de la ciudad. La indigencia, en tanto, afecta al 8,9% de las personas, unas 274.000.
2: Mundial 2026. España le ganó 1-0 a Uruguay y Cabo Verde y Arabia Saudita empataron sin goles.
3: Con estos resultados, la celeste de Marcelo Bielsa se queda afuera y Cabo Verde será el rival de Argentina en 16avos el próximo viernes.
2: Cielo despejado en la ciudad de Buenos Aires, 8 grados 4 décimas la temperatura.
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11: Es la hora 23:36.
12: Temperatura 7 grados. Humedad 90%.
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0: Y un aplauso muy, pero muy fuerte para Euge Quevedo.
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0: Es la hora 23, 57 minutos.
1: Temperatura 7 grados. Humedad 90%.
2: No me mueve mi Dios para quererte el cielo que me tienes prometido, ni me mueve el infierno tan temido para dejar por eso de ofenderte. Tú me mueves, Señor, muéveme el verte clavado en una cruz y escarnecido. Muéveme el ver tu cuerpo tan herido. Muéveme tus afrentas y tu muerte. Muéveme al fin tu amor en tal manera que aunque no hubiera cielo yo te amara y aunque no hubiera infierno te temiera. No me tienes que dar porque te quiera, pues aunque lo que espero no esperara, lo mismo que te quiero, te quisiera. De esta forma, LT25 Radio Guararí cierra su transmisión correspondiente al día de la fecha. La grandeza de un ideal no es alcanzarlo, sino luchar por él. Alcanzarlo es solo una recompensa. Así iniciamos y finalizamos nuestra labor de cada día.

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1: Es la hora 8.
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5: Es la hora 8, 6 minutos.
6: Temperatura 5 grados. Humedad 94%.
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10: Es la hora 8:37.
11: Temperatura 5 grados. Humedad 94%.
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4: Es la hora 9. 6 minutos.
5: Temperatura 6 grados. Humedad 94%.
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Bendecido, muy buenos días, adorable audiencias. Como un sábado, como todos los sábados a las 9 de la mañana, comenzamos con el programa de Iglesia El Refugio, ubicado en Rodríguez Peñas, 255. Nuestros pastores Mario y Marta le mandan un cálido saludo para cada uno de ustedes. Acá vinimos para que ustedes puedan comunicarse con nosotros, así que pueden ir buscando un lápiz y un papel para ir anotando los números de teléfono que le vamos a ir dando. Sean todos ustedes bienvenidos. Pueden contarnos también de dónde nos están escuchando. Nosotros tenemos reuniones los domingos. Este domingo una reunión especial en el horario de 18 horas. Viene un profeta, un apóstol de Cuba, Luis Salazar, invitado por Iglesia El Refugio, así que los esperamos a vos, y no vengas solo, vení con tu familia, invitar a alguien que quiera venir a la iglesia a buscar lo que Dios tiene preparado para tu vida. Así que te esperamos el domingo. Tenemos reuniones también los sábados de los chicos, de los jóvenes, de los adolescentes. Tenemos muchas actividades en nuestra iglesia, amén. Tenemos reuniones los lunes de discipulados, que es como una enseñanza que nos dan. Es muy interesante que aprender de las cosas del Señor. Así que también podés participar vos, traer a alguien más. Los martes tenemos, en cada barrio hacemos reuniones, se llama reuniones de célula, donde se lleva una porción de la palabra, donde damos una porción de la palabra de lo que se da el domingo en la iglesia. Así que si querés participar, te comunicas con nosotros y podemos darte los lugares en cada barrio donde se hacen las reuniones de células, para que vos también puedas acercarte y vayas también por lo menos presenciando ahí, para poder ir a la iglesia, para poder llevarte nosotros, invitarte. También tenemos escuelas de vida donde se aprende mucho sobre las enseñanzas, en el nombre de Jesús, enseñanzas bíblicas, donde aprendemos más de Dios, amén. También tenemos los miércoles escuela de vida a las 19 horas para los mayores. Después tenemos los sábados ya para los adolescentes. Cambiaron el horario a las 15:30 porque se hacía la mañana, ahora se hace la tarde, en el nombre de Jesús. Los jueves tenemos reunión familiar a las 19 horas, así que tenemos actividades en la iglesia. Te ubicamos los horarios, ¿sabe? Porque por ahí

0: Trabajás los jueves, no puede ir los domingos. Los domingos, si bien todos los domingos es una reunión 9:30 de la mañana, la otra reunión es a las 19 horas, pero este domingo, como hay invitado especial de Cuba, lo hacemos a las 18 horas. Así que serás bienvenido. Y también puedes encontrarnos en la página del Facebook como Iglesia El Refugio. También tenemos en Instagram. También estamos en YouTube como el pastor Mario Cerón. Así que te vamos pasando los numeritos de teléfono para que vos puedas comunicarte con nosotros y decirnos de dónde nos estás escuchando. Y si necesitas alguna oración que hagamos por vos, algún familiar, acá estamos. Mi número es, yo me llamo Marta. Y mi numerito de teléfono es 3774-440489. Te repito para que puedas anotarlos, es 3774-440489. No estoy sola, llegó mi compañera, mi amiga. Bienvenida. Elba.
1: Hola Martita, ¿cómo estás? Me río porque yo estaba esperando a Martita afuera y Martita ya estaba acá adentro. Y después el Espíritu Santo me amonesta, me dice adentro.
0: Así adentro. Que. Sí, en el nombre de Jesús.
1: Buenos días. Perdón. Gracias. Le damos la bienvenida a nuestros oyentes. Somos del programa que pertenecemos a la Iglesia El Refugio. Nuestros pastores son Marta y Mario Cerono. Aquí estamos en Radio Guaraní haciendo el programa nuevamente, como decía Martita, conectada, y queremos conectarnos también a ustedes, a la comunidad, hasta donde llega el programa. Así que muchas bendiciones y bienvenido al programa, amados y queridos hermanos, hermanos que están en la rural, los pueblos cercanos, donde nos están escuchando, hasta dónde llega la audiencia de Radio Guaraní. Así que son muy bienvenidos a todos.
0: Amén, amén. También queremos contarte que nuestros pastores están escribiendo libros muy poderosos, por cierto. Amén. Por ahí querés aprender a orar, no sabes cómo. Nuestra profeta escribió En tu cámara secreta, es un libro muy muy nutritivo, muy llenos de enseñanzas bíblicas. También están dedicados para orar, para orar por la familia, por los hijos, por el matrimonio. Al solo leer el libro es como que vos ya te inspira a estar orando. Empezando a leer el libro es como que vos ya estás orando al Señor, porque a veces cuesta mucho entrar en la presencia, estar orando, estar hablando con Él, ¿no? Porque muchas veces preguntan, ¿qué es orar? Y orar es hablar con Dios, es contarle lo que te pasa, es contarle lo que está sucediendo en tu vida, porque muchas veces pasamos por pruebas, por luchas, por dificultades, pero ahí está Él esperándonos para que nosotros podamos acercarnos a Él. Amén. Para que podamos orar, para que podamos hablar, para poder contarle a Él lo que nos está pasando, ¿no? Si bien Él sabe, muchas veces Él sabe, porque Él sabe todo de nosotros, no se le escapa nada, pero quiere que nosotros por ahí abramos nuestra boca también y podamos contarle qué es lo que nos sucede. También muchas veces tenemos pecado, porque nadie estamos libres de nada, todos somos personas y nos equivocamos, ¿no? Y Él sabe esas cosas, pero está esperando ahí con los brazos abiertos para que vos puedas contarle y pedirle perdón, porque muchas veces cometemos errores y faltas, ¿no? Y siempre tenemos que pedir perdón al Padre, al Hijo y al Espíritu Santo, y darle las gracias todos los días, tener un corazón agradecido hacia Él, porque fue Él quien entregó en la cruz del Calvario la vida por vos, por mí, para que seamos salvos. Él ocupó el lugar que a nosotros nos correspondía. Entonces, por eso tenemos que tener un corazón agradecido todos los días por lo que Él nos da, sea poco, sea mucho, lo que nos da, tenemos que ser, siempre tener ese corazón agradecido, porque la mayoría de las veces, como todo ser humano, a veces estamos en la queja continua. Ay, qué frío, ay, qué calor, qué viento que hay. Pero nunca decirle gracias, Señor, por un nuevo día, por un nuevo amanecer. Gracias, Señor, por mi familia. Gracias, Señor, por lo que tú me provees. Porque estamos tan de paso en esta tierra que luego vamos con Él. Así que te animo a que vos puedas unirte a la radio y puedas mandarnos un mensajito de dónde nos estás oyendo, de dónde estás escuchando el programa, y que este programa sea de bendición para vos, para tu familia. Que nos cuente de qué zonas rurales vamos a estar saludando a todos los pueblos también. Vamos llevando la palabra en cada pueblo. Vamos a Solari, a Perugorría, a Cazadores Correntinos, a Sauce, a Colonia Libertad. También vamos a Paso de los Libres. Así que tenemos también iglesias ya que están activas en Chajarí, San Jaime, Monte Caseros. Así que para todas ellas un grato saludo para todos. Que tengan un excelente día y muchas bendiciones para todos.
1: También queremos orar porque si por ahí en algún momento están pasando por momentos de salud, difícil la economía, como decía la hermana, si está pasando económicamente está mal, podemos estar orando. Si querés que oremos, mandás en tu mensajacito y vamos a estar orando y presentándole al Señor, ¿no?, que Él es el dador, Él es el dueño del oro y de la plata. Y conforme a la necesidad de cada uno de sus hijos, Él le provee, ¿no? Está soltando los recursos, está abriendo las puertas de bendiciones para aquellos que creen y tienen fe que Dios le va a proveer. También estamos orando por fuentes de trabajo. Hay muchas personas que están pidiendo por trabajo, y también están abriendo el Señor las puertas de trabajo. También estamos orando por cada peticiones y el Señor está dando la respuesta. Hay un grupo hermoso que estamos orando las 24 horas, clamando, intercediendo delante del Señor. Hay hermanos que están de madrugada orando. Quizá ustedes están descansando, tranquilo, pero hay un grupo de hermanos que estamos orando de parte de madrugada, de temprano. Como les decía, las 24 horas hay oración. Así que envíen su mensajecito. Quizá en el momento no tengan la respuesta, pero le va a dar la respuesta el Señor, porque sabemos, nosotros somos testigos del que el Señor provee y suelta los recursos. Amén. Así que, bueno, como decía la hermana, ¿no? Hacemos la invitación nuevamente para este domingo. Prepárense, hermanos, por favor, no pongan excusa, porque va a haber un apóstol trayendo palabra, trayendo mensaje poderoso, aunque todas las palabras son poderosas, ¿no? Pero hay este profeta trae una palabra muy especial para Curuzú-Cuatía. Así que preparen los corazones, preparen la familia temprano, a los niños. Hay colectivo gratis, ya saben los lugares, las paradas, dónde están. Así que vayan con la familia, vengan con la familia, porque es hermoso ver la familia viniendo todo a la iglesia, orando, clamando, intercediendo delante del Señor, y la bendición después vuelven con ustedes. Yo me acuerdo cuando venía con todos mis pichoncitos a la iglesia, ¿no? Y era hermoso porque ellos volvían contentos de vuelta a la casa con la bendición. Bueno, ahora ya son todos casados, todos con su familia también y sirviendo al Señor también, porque ellos, lo que nosotros hacemos, ellos también al tiempo de ellos imitan. Lo que hacemos nosotros, hacen nuestros hijos. Así que le animo, hermanos queridos, vengan a la iglesia, busquen la bendición. Aquellos que están enfermos, vengan a buscar su sanidad. Aquellos que están pasando económicamente, vengan a buscar la bendición también. Aleluya, en el nombre de Jesús.
0: Qué bueno, estaba, ¿no?, mirando el libro de nuestra profeta, ¿no? Qué lindo como el Espíritu Santo le inspira, ¿no? Y te animo a que puedas tenerlo. Tenemos tres libros de nuestras profetas que ella ha escrito, ¿no? en tu cámara secreta es para aprender a orar, ¿no? No, ese libro es para edificación, te ayuda a orar, te ayuda a estar en la presencia del Señor. Tenemos la promesa cumplida, donde habla mucho del Espíritu Santo, cómo se presenta, porque si bien no lo vemos, Él se presenta ante nosotros, amén. Nosotros lo sentimos al Espíritu Santo. Y otros dicen, no creas en tus mentiras. ¿Por qué? Porque hay alguien que miente, que es el enemigo, el que a veces nos trae a nuestros oídos murmuraciones, nos trae, nos susurra al oído, ¿no? Que no hagamos tal cosa, que no vayamos a la iglesia, nos perturba, nos saca el sueño, pero con no creas en sus mentiras, te va a ayudar a que vos puedas en este tiempo estar más en la presencia del Señor y decir, yo escucho la voz de mi Padre, amén. Y también nuestro pastor también escribió un libro que dice, pelearán contra ti, pero no te vencerán. Qué bueno, y tiene una imagen preciosa, ¿no? Porque el enemigo está ahí, como te digo, tirando dardos de un lado o del otro, pero cuando estamos cubiertos por la sangre de Cristo Jesús, nada ni nadie, dice la palabra, ningún arma forjada contra ti prosperará. Y nosotras siempre estamos cubriéndonos con la sangre preciosa de Jesús. Así hoy mandamos también cobertura para tu hogar, para tu familia. También mandamos un saludo especial para Pedro, que está felicitando por el programa. También sueltas bendiciones para nosotras. Gracias, Pedro, siempre tan fiel oyente. Y también pido oración por la salud de Raúl y la familia. Muchas gracias por estar de ese lado. Acá estamos para orar por cada uno de todos. Así que, bendecido, muy buenos días. Que en este día sábado sea una caja de sorpresa, donde el Señor te sorprenda con cosas maravillosas para tu vida. Él tiene preparado muchas cosas en este día. Recién estamos como queriendo levantarnos algunos, porque día sábado los chicos quieren dormir un rato más, quieren quedarse un ratito más en la cama. Así que también ellos están haciendo un poquito de fiaquita hoy, ¿no? Como todo, hoy como día sábado, ¿no? Pero nosotras estamos acá para traerte una palabra de aliento, una palabra de esperanza para vos también. Así que te voy a leer un poquito acá. Dice, deseo de Dios, en este día me inclino ante ti, Rey de Reyes y Señor de Señores. Te adoro y declaro que no hay nadie como tú, que sacias el ser interior de los que claman a ti. Hoy reconozco mi necesidad espiritual. Señor, dame de beber de tu espíritu. Quiero más y más. Te anhelo fervientemente, hoy más que ayer. Escucha mi clamor. Ansío tener experiencias sobrenaturales contigo. Y en cuanto prenda de mí, haré lo necesario para que esto sea una realidad. Por lo tanto, preparo mi corazón y me dispongo. Hago tiempo, sí, Señor, en tu nombre. Quiero conocerte más, quiero saber más de ti, de tu palabra, conocer de las cosas secretas de tu reino. Quiero disfrutar de tu amistad, amado Jesús. Declaro que crece mi relación contigo. Cada día será mejor mi tiempo de intimidad. Será tiempo provechoso en el nombre de Jesús. Cada vez que tome tiempo en tu presencia, no será tiempo perdido, sino tiempo invertido que producirá crecimiento y madurez espiritual. Veré grandes cambios y transformaciones poderosas. Se cumplirá la palabra de Jesús que dice, para que vean vuestras buenas obras y glorifiquen a vuestro Padre que está en los cielos. Bienaventurados los que tienen hambre y sed de justicia, porque ellos serán saciados, dice en Mateo 6. Hermosa, hermosa palabra escrita por nuestra profeta, ¿no? Como el ciervo brama por las corrientes de las aguas, así clama por ti, oh Dios, el alma mía. Mi alma tiene sed del Dios vivo. Eso está en el Salmo 42:1-2. Por ahí vos tenés una Biblia, podéis subrayando y podéis acercarte hasta la iglesia para poder tener el material, para poder empezar a orar, porque vas a orar por tus hijos, por tu matrimonio, por tu familia, por tu economía. Y también tienes versículos bíblicos donde vas aprendiendo más de la palabra de Dios para cada inquietud, para cada problema que vos vayas teniendo. Dice también, pero en cuanto a mí, al acercarme a Dios es el bien. He puesto en Jehová el Señor mi esperanza para contar todas sus obras. Por eso nosotros venimos acá a contarte de las obras maravillosas que el Señor hace. En cada una de nosotros trajo una transformación, una renovación. También quiero contarte que en nuestra iglesia hay muchas sanidades que el Señor está haciendo en este tiempo de gracia. Es increíble, llegó una señora con artritis que no podía caminar, prendida por un bastón, prendidas por las personas que apenas se movían, ¿no? Hicieron la oración de sanidad en la iglesia y la señora era como un bebé, empezó a caminar con las manos arriba, soltó el bastón, era una alegría total, ¿no? Que vos decís, wow, qué tremendo, ¿no? Lo que la ciencia muchas veces no puede, ¿no? Está la ciencia para ayudarnos, pero el Señor hace cosas maravillosas, sobrenaturales. Muchas veces hay que ver para creer, como dice, porque hay personas que creen, muchas veces cuando miran así, dice, ah, no, pero son pagados, no, nada es pagado. El Señor nos sorprende con sanidades extraordinarias, o sea, sobrenaturales. Vos decís, ¿cómo puede caminar una persona que está en silla de ruedas hace mucho? Personas que no hablaban, hoy hablan. Le decía, mi hijo no habla. Oraron por el hijo y el hijo empezó a hablar. Dice, ¿pero quién es el chico que no hablaba? Él no habla. Sí, él habla. Y empezó a hablar como nunca. Eso es maravilloso. Por eso hoy nosotros, como conocemos de Dios, tenemos que hablarte de Él, para que vos también lo conozca, para que vos también te puedas acercar en la iglesia al refugio, en Rodríguez Peñas 255. Hermanita Elsa, ¿podés pasar por favor las reuniones de la iglesia?
1: Bueno, los lunes tenemos el discipulado, empezamos de las 5 de la tarde, así que son distintos grupos que entramos, pero después nos juntamos todo general, es a las 8:30. También tenemos los jueves, las reuniones son las 19:00. Y los domingos tenemos dos reuniones, uno a las 9:30 de la mañana y el otro a las 19:00. Pero este domingo va a haber una sola reunión. Así que es el domingo a las 18:00, una sola reunión.
0: Así que te esperamos, no vengas solo, trae a tu familia. Vení a buscar lo que Dios tiene preparado para tu vida. Vení a buscar de Él y vas a ver el cambio que vas a tener vos, tu familia, tu casa, tu hogar. Él trae mucha salud, mucha prosperidad. El Señor quiere el bien para nosotros. Todas las cosas son hechas para bien, dice el Señor en su palabra.
1: Amén.
0: Así que nosotras te invitamos, te animamos a que puedas participar. Si no podés llegar, avisanos al numerito que te vamos a dar, al 3774-440489. Así podemos ver cómo podemos hacer para hacerte ir hasta la iglesia. Por ahí podemos ir a buscarte, nos da la dirección siempre y cuando que esté acá en Curuzucuatiá. Así que será siempre bienvenido, estamos esperando siempre a toda la familia. Y cuando entres a la puerta de la iglesia ya vas a ver el cambio, que si sentías de asma no vas a sentirlo más. Una señora también de 80 y pico de años decía, yo toda la vida sufrí de asma y cuando entré a la puerta de la iglesia, dice, sentí como que algo se movió en mi interior y corría, iba para acá, iba para allá y podía respirar bien porque el Señor hizo ese milagro sobrenatural, sobreentró en la puerta de la iglesia. O sea que tenés que llevar mucha fe y confiar y creer, dice el Señor, confía y cree y todo te será hecho. Así que Te invitamos a que pueda participar el domingo. En el nombre de Jesús te esperamos.
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0: 6 grados.
1: Hola, hola, volvimos con el programa de Iglesia al Refugio, ubicado en Rodríguez Peña 255, en donde tenemos reuniones los domingos. Tenemos dos reuniones los domingos, de las 9:30, una, y la otra a las 19 horas. Pero por este domingo viene un invitado especial de Cuba, así que te esperamos para que seas ministrada por él también, en el nombre de Jesús. Él va a traer una palabra que seguramente vos estás esperando que alguien te la diga. El Señor va a mandar a ese señor, ese pastor, ese apóstol, ¿no? Luis Salazar, que viene con unción del Espíritu Santo a traer una palabra que muchos de nosotros queremos escuchar. También tenemos reuniones los sábados de los jóvenes, de los adolescentes. Tenemos también escuela de vida los sábados. Hoy hay para los adolescentes a las 3:30 de la tarde escuela de vida, para que puedan aprender de la palabra de Dios. Por ahí tenemos un chico que quiere aprender de la palabra de Dios, lo puede llevar a la Iglesia del Refugio para que pueda aprender también él a leer la palabra. Hay una señora que no sabía leer y amaba la palabra, amaba la Biblia, y la miraba y la contemplaba todos los días, porque ella quería leer la palabra, quería saber qué decía la palabra. Entonces dice que ella mirando la palabra, de un día para el otro ella aprendió a deletrear las palabras y empezó a leer sola. O sea, no fue a la escuela, no estudió, pero aprendió a leer a través de la palabra. Y yo creo que si tenés un chico que le cuesta leer, le cuesta la lectura, que le pongas a leer la Biblia, le pones a leer la Biblia y el Espíritu Santo le va guiando y va aprendiendo a leer de corrido, bien, en el nombre de Jesús. Amén. Elba quiere compartir una palabra del libro de nuestro pastor. Amén.
2: Voy a leer un pedacito, un ráfago, ¿no?, del libro El Pastor, que está buenísimo. Dice: siendo aprobado por Dios, somos llamados a ponernos toda la armadura de Dios para poder estar fuerte contra la acechanza del diablo. Cuatro veces el apóstol Pablo usó la frase estar firme. Obviamente, lo que no lo están, caen. Amén. No queremos eso. Espero que todos deseamos terminar bien la carrera cristiana. Que siempre estemos mirando adelante, ¿no? Porque a pesar de las pruebas, las luchas que va a venir, que no miremos al costado ni atrás, sino siempre mirando adelante, que tenemos al capitán que va guiándonos nuestro camino, ¿no? Pero de ninguna cosa hago caso, ni estimo preciosa mi vida para mí mismo, con tal de que acabe mi carrera con gozo y el ministerio que recibí del Señor Jesús para dar testimonio del Evangelio de la gracia de Dios. Eso dice en la palabra Hechos 20:24. También acá viene otra palabra, dice: fortalecete en oración. Y como un guerrero del Señor, vístete con la armadura, con la autoridad conferida, vence al enemigo con la espada del Espíritu, que es la palabra de Dios. Siempre tenemos que estar, que el Señor nos ayude, ¿no?, a leer la palabra del Señor y siempre en oración. Porque si nosotros vivimos en oración, no le digo que las 24 horas estemos de rodilla, ¿no? Pero como siempre la pastora nos suele estar enseñando, ¿no? Nosotros podemos estar lavando, podemos estar cocinando, podemos estar lavando, podemos salir a hacer los mandados, pero siempre en comunión con el Señor, siempre pidiendo su auxilio, su ayuda, en todas áreas lo que estamos necesitando en nuestra vida, siempre cubriéndonos con la espada del Evangelio, cubriéndonos con la palabra del Señor, que hay tantas promesas hermosas que hay. Para cada necesidad tenemos una promesa. O sea que el libro, que es la palabra de Dios, que es la Biblia, Ahí hay para cada necesidad, hay cada contenido precioso que nos bendice, de todo, mira, ahí hay. Así que es un libro hermoso, que no perdamos la costumbre de no leer la palabra, sino que siempre estemos en nuestras oraciones y también leyendo. Dice este el libro del pastor, dice, pelearán contra ti, pero no te vencerán. Qué hermoso que es, porque si nosotros estamos en comunión con el Señor y comunión con el Espíritu Santo, ni una prueba, ninguna lucha no nos va a poder vencer. ¿Por qué? Porque estamos prendidas con la promesa y confiando que tenemos el que está peleando ya por nosotros. Nosotros tenemos que tomar simplemente la victoria nomás. En el nombre de Jesús, le animo, hermano, aquellos que están quedados, que no están participando en los tabernáculos, que hagan un tiempito, vengan a los tabernáculos, vengan a la iglesia a orar, respalden. Ahora nosotros, por ejemplo, nuestra mentora está pasando por un momento muy difícil con el papá, pero somos poquitos, como le digo a mis compañeras, somos poquitos, pero no la abandonamos a nuestra mentora. Estamos a full con cada actividad que ella tendría que estar haciendo, pero le estamos nosotros apoyándola. Ese es el compañerismo, hermano. Le animo, hermano, no dejen a su mentora solita, apóyela, acompáñela, pregúntela qué necesita. Estamos, y ese es el cuerpo de Cristo. Cuando están unidos, es el cuerpo de Cristo. Estamos, somos uno en el Señor.
1: Amén, amén. Están muy lindos los libros, la verdad que muy interesante los libros de nuestros pastores, muy, muy edificativo, muy, muy llenador, nos llena el Espíritu Santo, nos llena de sabiduría y poder estar en comunión, como decía recién mi hermana, ¿no? Que todo el tiempo tenemos que estar hablando con Dios, pero Él necesita también un tiempo de intimidad con nosotros. Amén. Que nosotros podamos estar en intimidad, quiere decir encerrarnos una hora. A veces cuesta orar, sí cuesta, pero con 15 minutos primero, entra a tu habitación, a tu cámara secreta, y habla con el Padre que está en los cielos, y el Padre que está en los cielos te va a escuchar. Él te va a escuchar cuando ve un corazón rendido, un corazón transparente, genuino, que se humilla delante de su presencia. Entonces te animo a que puedas tener ese tiempo de comunión, porque Él quiere hablarnos de distintas maneras, amén. Como dice el libro también de la promesa cumplida, ¿no? La voz de Dios es tremendo, como Dios busca hablarnos y cómo provee de diferentes métodos para que lo escuchemos, amén. Así que por eso tenemos que pedirle a Dios que tengamos un oído sensible, audible, para poder escuchar la voz del Espíritu Santo, la voz de Dios cuando no habla. Muchas veces no habla a través de la palabra, a través de una persona, hasta a través de tu propio hijo, de un niño también. Así que te animo a que pueda tener esa intimidad con Dios, ese momento con Dios. No siempre usa la misma manera, hay diversidades de forma en que nos habla. Debemos estar apercibidos porque intentará comunicarse con nosotros siempre. ¿Cómo podría vivir con alguien que no lo habla nunca? Viste que por ahí está en la casa y está con la pareja, o está con tus hijos, está con alguien, pero nunca hablan con vos, nunca te preguntan cómo estás, cómo te sentís, cómo tuviste tu día hoy, cómo te fue en la escuela, cómo te fue en el fútbol. En el nombre de Jesús, que el Señor nos ayude a poder tener ese diálogo que se ha perdido mucho también hoy en la familia, por el teléfono, por las computadoras, por diversos que nos sacan de estar en comunión con nuestros hijos también. Ellos necesitan muchas veces ser escuchados, ser atendidos, y nosotros por ahí estamos enchufada en el teléfono y después ya es tarde. Entonces dejemos el celular, hagamos una pausa en una tarde y decir, todos guardamos los celulares y salimos a la plaza o estamos en casa, compartimos lo que tenemos y conversamos, nos contamos qué es lo que nos pasa, qué te pasa a vos, qué sentís, o sea, contame de tu vida, quiero saber más, perdoname porque hace rato que no estamos sentados teniendo un diálogo como familia, como papá con los hijos, mamá con los hijos, toda la familia completa, ¿no? A veces en la mesa mismo tenemos que dialogar, tenemos que conversar, bendecir la mesa, porque la mesa es sagrada, porque está Jesús en la mesa, y muchas veces estamos con el celular atendiendo quizás al que está allá lejos, a la distancia, y con el que está al lado nuestro ni siquiera conversamos una palabra, o preguntarle cómo está la comida, ponerle cómo salió, con sal, sin sal, pero algo, hablar algo, por lo menos dialogar, preguntarle cómo estás vos, ¿no? Porque la presencia de Dios está en la mesa, Él está en todos lados con nosotros, Él quiere solamente que nosotros nos acerquemos más a Él siempre, que busquemos más de Él, amén. Yo te animo también que si vos tenés un pedido de oración, vamos a estar orando y te vamos a pasar el número de teléfono, 3774-440489, para que vos puedas pedirnos, para que estemos orando por algún familiar enfermo, quizás alguna cirugía, quizás algún parto o alguna lastimadura, algo que vos necesites, para que estemos orando por tu salud, por tu economía, por lo que a veces está en estado también de angustia, depresión, nosotros podamos estar orando en el nombre de Jesús. Y también te animo a que si no abriste nunca tu corazón y recibiste a Jesús en tu corazón y estás dispuesto en esta mañana del día sábado entregarle tu corazón a Jesús, para que vos puedas hacer una oración con nosotras y poder entregarle tu corazón para que Él sea tu único dueño y salvador de tu vida, porque Él es el único camino, verdad y vida. Nadie va al Padre si no es por mí, dice su palabra. Entonces te animo a que puedas cerrar tus ojitos ahí donde estás en esta mañana y le puedas decir: Señor, en esta mañana,
2: sí, en esta mañana,
1: Te pido perdón
2: por mis equivocaciones.
1: Hoy
2: te recibo
1: en mi corazón
2: como mi único
1: y verdadero
2: Salvador.
1: Te amo, Jesús.
2: Anota mi nombre.
1: En el libro que está en los cielos.
2: Y no lo borre jamás.
1: En el nombre de Jesús.
2: Gracias, Señor.
1: Gracias, Jesús.
2: Te amo. Y amén.
1: Amén. Así que te estamos esperando que nos pueda mandar un mensajito de texto de donde nos estás viendo, escuchando, de donde no estás. Porque a veces también hay lugares donde por el internet no pueden escuchar LT25 Radio Guaraní, donde estamos ahora. Así que AM970 LT25 Radio Guaraní también creo que tiene FM Radio Guaraní, tiene FM, amén. Así que podés buscar Radio Guaraní, es muy escuchada, es una radio de mucha trayectoria, así que te animo a que puedas unirte. Nosotros tenemos el programa de Iglesia al Refugio, tenemos los días viernes a las 19 horas y los sábados tenemos a las 9, de los viernes de 19 a 20 horas y los sábados es de 9 a 10 de la mañana, amén. Así que te animamos a que pueda.
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1: Aleluya. Gloria a Dios. Esa es la radio muy escuchada, así que te animo a que puedas sintonizarla. Busca en internet, también por la computadora pueden escuchar. Muy bien, seguimos entonces. En esta mañana tenemos que animarte a las reuniones que tenemos. Elba, por favor.
2: Las reuniones que vamos a tener este domingo es una sola, como les repetíamos y les devuelvo a repetir otra vez de vuelta. Tenemos a las 18 horas. Está un apóstol, trae un mensaje hermoso, va a ser. Así que le animemos, hermanos, que donde ustedes ya saben dónde están las paradas del cole. Así que júntense en familia, vengan. Bueno, el que puede venir en colectivo, el que tiene su vehículo, moto, bicicleta, pueden venirse, acérquense a la iglesia. Tienen que venir a buscar esa bendición que nuestro Padre Dios tiene para ustedes.
1: Muy bien. Así que Te esperamos entonces en la iglesia El Refugio, ubicada en
2: Rodríguez Peña 255.
1: Muy bien. También hoy a la tarde trae a tus chicos a Escuela de Vida y a los adolescentes también. Tienen reunión hoy
2: a las 3 de la tarde.
1: ¿Y los adolescentes de 17 a 18 también el mismo horario? Creo que más, bueno, 19. A veces hacen también en el Martín Fierro, los jóvenes y preadolescentes y adolescentes hacen a veces también en el Martín Fierro al aire libre. Pero
2: la otra vuelta estuvieron en la Plaza San Martín.
1: Viste, en la Plaza San Martín, se juntan los jóvenes. Así que si por ahí ve un grupo de jóvenes, son de Iglesia al Refugio, acércate, no temas. Al contrario, vas a salir fortalecido y animado. Y ellos te pueden animar también a que puedas participar en la iglesia, amén. Mira, ahí estaba, nomás sigo leyendo yo muy, muy, muy pegada al libro, ¿no? De Tu Cámara Secreta, de La Promesa Cumplida. Dice, lo mismo es con Dios, ¿no? Cuando no hablamos con Dios, es ilógico. Dice, Él nos habla, Él quiere hablarnos a nosotros, ¿no? Pero muchas veces le dice la persona, ¿cómo va a hablar Dios? No habla, sí habla, sí, a través de la palabra, porque la palabra, la Biblia, es viva y eficaz, y es más cortante que daga de doble filo. Es como que estamos hablando con el mismo Dios verdadero, porque dice su palabra que los años pasarán, que todo pasarán, pero más la palabra de Dios nunca pasará. Está atenta siempre, viva y eficaz. Amén.
2: También puede hablarnos a través de una persona, ¿no? Porque yo nunca me voy a olvidar, la primer palabra que el Señor me habló fue a través de un niño de 8 añitos.
1: Wow.
2: Me trajo una palabra que me quebrantó, y justo era lo que yo estaba pasando, esa palabra me trajo justito a mí, pero un niñito de una escuelita bíblica de 8 añitos.
1: Wow, qué tremendo.
2: Así que hasta el Señor usa a los niños también, así que estén abiertas, porque a través de sus propios hijos el Señor puede usar esos niños y hablar a sus vidas.
1: Amén, amén. Así que oramos al Padre, ¿no? Dice, Padre, nos acercamos a ti en el nombre de Jesús, reconociendo que el afán y la ansiedad, aleluya, de este mundo nos hizo correr para todos lados menos hacia tu presencia. Esta manera de conducirnos hizo que nos alejáramos a hacer tiempo que no te oímos, Señor. Perdónanos, papá. Pedimos perdón por dudar de ti, pensando que no querías hablar. No eres tú, éramos nosotros. Amén. Perdón, Señor, perdón. Aplicamos la sangre de Jesús en nuestra vida, sí, y creemos, Señor, en la restauración y en la comunión contigo. Amén. Sí, todos, Señor, los días. Queremos escucharte, queremos saber lo que quieres de nosotros y qué pasos cada día debemos de dar. Amén. Te lo pedimos en el nombre de Jesús, tu Hijo amado. Gracias, Padre, por esta bella oportunidad de restauración. Te amamos, Jesús, y te adoramos. Te adoramos, Rey de Reyes. Es el único camino, verdad y vida, como siempre. No me voy a cansar de decirte. Él es el único camino, verdad y vida. Es el principio y es el fin. Él es el alfa y el omega. Él es santo, por siempre santo. Así que en esta mañana vamos a estar cerrando el programa con una oración por todos los enfermos, por todas las personas que quizás hoy también están pasando por luchas, por pruebas, y también hay personas en este tiempo como lo que está pasando en Venezuela, también tenemos que orar por ellos, para que el Señor tenga misericordia por esos hermanos, porque han perdido muchas familias, han quedado sepultadas bajo escombros. Que el Señor tenga misericordia de todo ese lugar, y también de nuestra Argentina. Que Él lo cubra con su preciosa sangre a toda nuestra Argentina amada, a todos los hogares, a todas las familias, para que todos aprendamos a correr a sus brazos, buscando la salvación, buscando de Él, porque su venida está tan cerca que tenemos que buscar de Él. No nos queda otra solución, buscarle a Él por sobre todas las cosas, en el nombre de Jesús. Señor Espíritu Santo, en esta mañana, papá, te pedimos, Señor, amén, por la salud de Raúl, Señor, amén, que estaba pidiendo, sí, a través del mensaje, Padre, que aleluya, sea tú renovando sus fuerzas, Señor.
2: Amén,
1: pedimos, sí, Señor, por aquellas personas que quizás tengan artritis, artrosis, Señor, que tengan reuma, Señor, que sea tú sanando todos sus huesos, Señor. En el nombre de Jesús, declarando, papá, que tú estás ahí, Señor, poniendo tus manos poderosas, sanando y quitando todo dolor, Señor, restaurando cada hueso, cada articulación, Señor Espíritu Santo. En el nombre de Jesús también te pedimos, Señor, por aquellas personas que quizás tengan cálculos en la vesícula, Señor, que sea tú disipando todos los cálculos, Señor, porque sabemos que en este tiempo sobrenatural hace milagros sobrenaturales, Señor, en el nombre de Jesús, Espíritu Santo. Que seas tú, Señor, el que opere, el que quite todo aquello, Señor, que tenga que ser intervenido quirúrgicamente, porque sabemos y confiamos que tú lo haces, papá, cuando pedimos con fe en común acuerdo. Señor, tú lo haces, papá. Sana a todas personas, Señor, que en este tiempo de frío están sufriendo, Señor, de resfrío, de gripe, de neumonía, pulmonía. Señor, hasta llegó, Señor, la tuberculosis, Señor, hoy se va a lugares secos, Señor, donde no debían de salir, papá. Pedimos que sea tu presencia, Señor, en cada hogar, en cada familia, Señor, en este tiempo de gracia, Señor, que donde haya matrimonio que quizás estén pasando dificultades, Señor, tú dices nada los separará a lo que tú unes, Señor, que sean un matrimonio unido, Señor, que puedan hablar, que puedan llegar a un acuerdo, Señor, que no haya divorcios, que se terminen los divorcios, las separaciones, Señor, porque sabemos que en este tiempo hay mucha cosa que el enemigo quiere destruir, que es la familia, porque él vino solamente a matar, hurtar y destruir. Él quiere destruir la familia que tú formaste, Señor. No permita, Señor, entra en cada hogar y en cada familia, Señor, prosperándolo, Señor Espíritu Santo. Entra, Señor, donde también están pasando económicamente mal, Señor. Hay personas que quizás en este tiempo, Señor, están llegando con lo justo. Señor, sorpréndeles con una economía, Señor, que ellos puedan llegar y sobrepasar el mes, Señor. Que ellos vean que todo lo podemos en Cristo que nos fortalece, y el Señor es mi pastor, nada nos faltará. Que nada nos faltará porque te tenemos a ti, Señor, que provee. El Señor que provee de todo lo necesario para vivir dignamente, para que tengamos lo justo, para vivir, Señor, en esta vida. Tú nos provees, Señor, tú nos da todo, como dice también en tu palabra, que no nos preocupemos, Señor, por lo que va a pasar mañana, porque mañana es otro día, Señor. Porque no nos preocupemos que vamos a comer o que vamos a vestir, Señor, en el nombre de Jesús, Señor Espíritu Santo, que tú le des esa palabra a cada persona, Señor, que está preocupado por el mañana, Señor, en el nombre de Jesús. Entra, Señor, bendiciendo cada hogar en esta mañana. Lo declaramos, Señor, que van a tener un cambio, una renovación en todo su ser, papá. Será tu presencia, Señor, que los irradie luz, Señor, de esperanza donde no la hay, Señor. Y aquellos, Señor, que están en cautividad, quizá con un estado de depresión, Señor, que el Espíritu Santo los visite y le muestre la luz divina de tu rostro. En el nombre del Padre, en el nombre del Hijo y en el nombre del Espíritu Santo. Amén, amén y amén. Gracias, gracias por estar de ese lado. Gracias por escuchar el programa de Iglesia al Refugio. Te animamos a que puedas el viernes a las 19 horas conectarte con la radio. Con la radio siempre, ¿no? Porque LT25 Radio Guaraní está activa las 24 horas del día. Así que te animamos a que puedas escucharla. Y también el programa de Iglesia El Refugio, ubicada en Rodríguez Peña, 255. Te damos que bendiciones y que tengas un excelente día hoy, un excelente fin de semana, y te esperamos mañana domingo, 18 horas.

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6: Es la hora 10, 7 minutos.
7: Temperatura 12 grados. Humedad 75%.
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5: Es la hora 10. 37 minutos.
6: Temperatura 12 grados. Humedad 75%.

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3: Es la hora 11, 7 minutos.
4: Temperatura 15 grados. Humedad 70%.
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17: Es la hora 11:36.
18: Temperatura 18 grados. Humedad 63%.
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17: Es la hora 12, 2 minutos. Temperatura 18 grados. Humedad 63%.
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0: Muy, muy buen mediodía. Ya estamos al aire con nuestro micro rural dentro de lo que son noticias, como siempre decimos, informaciones, todo lo que tenga que ver con la actualidad. Desde aquí, Sociedad Rural de Curuzú Cuatiá, presentando su micro rural. En la mañana de hoy, bueno, vamos a tener algunas referencias que están relacionadas justamente con el curso de Doma, ya en su cierre. Recuerden que lo veníamos anunciando. Esto es algo que ya se hizo desde el día jueves, y él fue su comienzo, viernes, y bueno, y hoy está en el cierre. Dentro de lo que son esta actividad que se ha dado por primera vez aquí en Curuzú Cuatiá, estamos viendo todo lo que está relacionado con eso ya en su cierre, y por supuesto vamos a tener en esto un comienzo muy cortito, ¿no? Donde fue Leo Machuca iniciando el curso, y bueno, y la única mujer que ha participado de este curso de Doma, Vidalita Rapetti, y bueno, vamos a escucharlos a cada uno de ellos. Y ya comenzando el curso de Doma, estamos con Leo Machuca. Buen día, Leo, ¿cómo le va?
1: Buen día, señora, todo bien, todo bien.
0: Bueno, ¿cómo han sido los comienzos?
1: Bien, bien, estamos con varios participantes, así que contentos. Hasta ahora va lindo, están con ganas los chicos de aprender,
0: por lo visto. Que eso es importante, la disposición que tienen, ¿no?
1: Claro, exactamente, sí, veo que tienen muchas ganas y bueno, acá estamos, muy contentos, la verdad, muy contentos.
0: Y el día que se prestó.
1: Gracias a Dios, sí, estamos bendecidos.
0: Así es. Bueno, Leo, solamente ha sido unas palabritas en este comienzo. Muchas gracias y éxito en todo lo que va del día y los días siguientes.
1: Bueno, señora, muchas gracias.
0: Y bueno, ya se inició el curso de Doma, tan anunciado, con Leo Machuca aquí en el predio de Sociedad Rural. Vemos un grupo de personas aprendiendo las instrucciones que está dando Leo, y también nos encontramos con una chica que vino a hacer el curso. Le digo, sos la única, y entonces mujer dentro del grupo. ¿Me decís tu nombre?
2: Me llamo Vidalita Rapetti. Lo conocí a Leo hace un año. Me empezó a enseñar más que nada lo que sería la monta y nada, herramientas sobre la rienda, cómo correr y demás. Y ahora arrancó con este curso de Doma. Yo la verdad de Doma no sé nada, y me pareció una oportunidad increíble para poder meterme en todo lo que es esto y aprender, arrancar con esto.
0: ¿Qué es lo que más te llama la atención de, bueno, de andar a caballo o del curso de Doma en sí? ¿Qué es lo que más te impactó?
2: A mí lo que más me interesa es cómo hacer los caballos, cómo entender. Y nada, a partir de diferentes caballos, entender su lenguaje corporal y saber cómo reaccionar.

0: sin lastimar al caballo y sin lastimar al jinete, el equilibrio entre los dos.
1: Sí, pero entender y saber ponerle límites.
0: Bueno, muchísimas gracias, Vidalita, es la primera vez que escucho un nombre así, ha sido un gusto.
1: Igualmente, gracias.
2: Y así hemos estado entonces con los referentes, tanto una chica, como le decía, una mujer participando de este curso de doma, las palabras de Leo, y hoy ya están en el cierre, ¿eh? Así que mientras tratamos de ponernos en contacto con Milagros Echeverría, que se encuentra allí en el predio, para que también nos cuente un poco acerca de esto, quiero decirles lo que se viene el día 3 de julio. Ya el próximo viernes 3 de julio va a haber una demostración práctica sobre un sistema de captura múltiple de jabalíes, el sistema de trampa Pig Bill, y esto es una actividad que va a estar a cargo con los representantes de Corrientes y el norte de Entre Ríos, Pig Brig Argentina, con Ana Brita Zain y Marcos Mundt, donde ellos van a estar mostrando lo que significa esta jaula, que es justamente para capturar jabalíes. Yo lo había visto en la información cuando esto se hizo en la mesa nacional, cuando se hizo en las nacionales en Corrientes Capital, había un video con su demostración. Así que en un ratito vamos a completar esta información para aquellos que quieran acercarse el día viernes 3 al predio donde va a estar la demostración. Y ahora sí, como lo anunciado, estamos con Milagros, que se encuentra en el predio de Sociedad Rural. Hola, Milagros, buen día. ¿Cómo estás?
3: Hola a todos, ¿cómo están? Buenos días.
2: Bien, contame un poco de lo que se está llevando a cabo ya como cierre de este curso de doma.
3: Sí, bueno, hoy día sábado, ya el último día del curso de doma de Leonardo Machuca. La verdad que un día espectacular les tocó a los chicos. Se está viviendo una jornada bastante intensa porque lógicamente que hay una intensidad por aprender de parte de los chicos, y Leo, que la verdad una paciencia inmensa, un conocimiento espectacular el que tiene, inmenso el conocimiento, con todo lo que él ya vivió, con el freno de oro y demás. Así que nada, acá los chicos re contentos, sinceramente. Yo hago la parte de comunicación de la rural, y bueno, hicimos unas lindas fotos, unos lindos videos, pero muy, muy contentos los chicos. Se nota que aprendieron bastante. Ahora están por culminar con un rico almuerzo y la entrega de los certificados.
2: Sí, sí. Eso que dijiste es digno de destacar, el hecho de que Leo, con su amplio conocimiento, no solo aquí en la zona, sino sabemos que también en lo nacional, en los diferentes lugares donde él ha tenido que trabajar y mostrar todo lo que sabe y lo que conoce, y su trabajo justamente ha llevado a un reconocimiento como lo es el freno de oro, y tenerlo aquí en Curuzú y poder de esa manera también ser útil, ser aprovechado por aquellos que quieran participar. Decime las expectativas que ha tenido, cómo más o menos lo ven, en los que han participado, en Leo, ¿has podido incurrir en algo de eso?
3: Y hubo aproximadamente 25 participantes, que sí, sinceramente no es poca cosa para un curso de doma que se realiza en Curuzú, cosa que no regularmente no hay tantos. Sí. Y principalmente que lo de Leo, con esa paciencia que lo destaca, esa humildad, porque la verdad es impresionante.
2: Y bueno, vos sabés que yo había hecho también una pequeña notita nada más con Vidalita Rapetti, porque le digo, sos la única mujer. ¿Se ha sumado otra más o ha quedado ella?
3: No, solamente ella. Yo creo que para próximos cursos, si Dios quiere, ya se van a sumar más mujeres. Sí. Yo creo que también, ¿no? Hay un tema ahí de que también por ahí cuando el caballo es medio agresivo, ¿viste? Así que bueno, yo creo que para la próxima ya se van a sumar más mujeres.
2: Así es. No, y aparte, cuando yo estuve ese primer día en el inicio, mostraba adentro con los videos, ¿no?, que lo estaba filmando a él cuando estaba explicando, y decía, bueno, esta es una yegua muy mansa, muy tranquila, porque justamente se trabajó con caballos o con animales que sean tranquilos, porque era el aprendizaje de aquel, que del hombre, del jinete, y también el aprendizaje de cómo manejarlo con un animal que sea manso, ¿no?, dentro de todo.
3: Tal cual, yo creo que quizá hubo una incertidumbre ahí. Para la próxima seguramente se va a poder ampliar un poco más la información.

0: sobre el curso. Así que nada, la verdad que muy contentos para hacer la primera edición de un curso de él acá en Curuzú, en la rural. Nada más nuestro que esto, así que me parece que tuvo un buen resultado.
1: Bueno, Milagros, muchísimas gracias desde tu cobertura ahí en el predio de Sociedad Rural. Muchísimas gracias. Y antes de despedirnos, me gustaría que les puedas decir los canales oficiales donde pueden ver las notas, no las notas, sino lo que son las fotos, los videos, la información. Canales oficiales de Sociedad Rural.
0: Sí, en Instagram nos encuentran como rural.curuzú, sí. En Facebook Sociedad Rural de Curuzú Cuatiá, y bueno, siempre con el micro rural los días sábados a las 12.
1: Así es, y también está la página.
0: Y también está la página web, que es ruralcuruzú.com.
1: Bien, muchísimas gracias, Milagros.
0: Bueno, un beso, adiós.
1: Adiós. Y así como lo decíamos, ¿no? Estábamos con Milagros Echeverría en su cobertura desde comunicación en las redes sociales y todo lo que tiene que ver con esta actividad de dar a conocer las diferentes cosas que tiene la institución para el servicio, para el beneficio, que no solamente está relacionado con el hombre de campo, el ganadero, el agricultor, sino también está relacionado con deportes, actividades terapéuticas, todo lo que tiene Sociedad Rural. Bien, ya esta parte la hemos finalizado y bueno, gracias a José por la comunicación. Y ahora sí tenemos una nota, porque ustedes saben que ha crecido mucho el mercado nacional e internacional ganadero en todos los aspectos, un tiempo que va llevando a que el campo esté en crecimiento, la producción y todo lo que está relacionado, ya se ve un repunte y por lo tanto el mercado nacional e internacional ganadero ha crecido un montón. Hay una palabra que tiene siempre Martín Rapetti en cuanto a todo esto, que abarca desde su conocimiento, desde su experiencia, desde su participación en los diferentes actividades, comisiones, instituciones donde él ha estado y donde está todavía. Por lo tanto, una primera parte vamos a tener de lo que es el mercado nacional ganadero a través de esta entrevista con Martín Rapetti.
2: Buenas tardes. Sí. Y ahora buenas sí, tardes. Estamos con Martín Rapetti, donde vamos a estar hablando de temas en general sobre la ganadería nacional, correntina, internacional, dentro de lo que es el mercado mismo. Buenas tardes, ¿cómo le va? ¿Cómo está usted?
3: Buenas tardes, ¿cómo le va? Un gusto estar en contacto con usted y toda la audiencia.
2: Muchísimas gracias. Bueno, vamos, ¿le parece con la primera pregunta? Vamos a hablar de lo que es la ganadería a nivel nacional y el mercado y también lo que está relacionado con Corrientes, mercado de Corrientes. ¿Cómo usted ve la situación de la ganadería en Corrientes?
3: Bueno, la verdad que vamos primero al contexto nacional y sí. Luego a la provincia entró al revés. Pero, entiendo de que la ganadería nacional, digamos, y voy más lejos, a los precios internacionales, sí, de las carnes son muy buenos, ya sea para Europa, ya sea para Estados Unidos o sea para el sudeste asiático. A partir de ahí se ha trasladado los excelentes precios de la ganadería tanto en nuestro país como en Uruguay, como en Brasil, como en Paraguay, o sea en los países vecinos, sí. Y eso se da para que algunos gurúes, como yo le digo por ahí, planteen el tema de que estamos en la bonanza de la ganadería. Y yo creo que cambio el término por decir que estamos pasando por un excelente momento, sí. Y ahí sí, ya si quiere vuelvo a nuestra provincia, sí. Y bueno, después de los 4 años que tuvimos de sequía y después de la afectación que tuvimos y estamos teniendo con el tema de la sanidad, que está referido, sí, a la garrapata y particularmente a la tristeza, vemos como hay muchos campos que le sobra pasto, independientemente que no podemos quejarnos del tiempo, viene siendo medio benévolo, y si quiere después hablamos de un poco el futuro, porque están hablando de exceso de lluvia, pero bueno, por ahora estamos muy bien. Pero bueno, la verdad que nos faltan hacienda, y hace 4 o 5 años yo vengo diciendo lo mismo, que todos los años viene bajando el stock sistemáticamente. y de esta primera y segunda vacunación, la segunda que estamos transcurriendo, todavía no están los números porque el SENASA los da un poquito tarde, pero ya debería estar en junio la primera, que está referido al 2025, yo entiendo que vamos a bajar de vuelta nuestro stock. Y eso está dado porque el productor, en término medio, no tiene rentabilidad, porque si no, recién ahora se está queriendo hablar de que hay una leve retención. Y la retención, bueno, entiendo que está para la gente de la media para arriba, aquel que estuvo muy sacrificado, aquel que tuvo que seguir pagando impuestos, que se descapitalizó, que está metido en los bancos, que sigue siendo una tasa tremendamente positiva, la sigue pasando mal, la sigue pasando mal. Y la verdad que los precios, ya las variantes son tres para que se recomponga: es precio, es impuesto y créditos, y es demanda. Y bueno, yo creo que todas las cosas están bien y otras cosas no están tan bien, así que por eso, por ahora, yo creo que están dadas las condiciones para que mejoremos lo demás, pero bueno, yo no veo hoy por hoy. Después a mí me han tratado de que soy muy negativista, que esto y lo otro demás, ¿no? Yo creo que yo planteo y digo lo que veo, la realidad nuestra, ¿no?
2: Y dentro de esto de lo que usted me está refiriendo, ¿no? Bueno, en cuanto a los desafíos sanitarios, que también lo podemos ver desde lo que podría ser prioritario en la región, dentro de lo que usted ha dicho, o a la vez también, bueno, los precios actuales de la hacienda, en cuanto a rentabilidad de los establecimientos, no sé cuál de los dos quiere tomarlo, como desafío sanitario y dentro de la región correntina.
3: Sí, la verdad que tenemos, los desafíos son muchos.
2: Sí.
3: Creemos que, bueno, básicamente es recomponer el stock, veremos cómo da a la Fucosa nuestro stock.
2: Sí.
3: Y bueno, como decía anteriormente, el precio es uno, pero después el productor tiene que acomodar su infraestructura, alambrados, corrales, bañaderos y demás, porque no hemos comido las amortizaciones, y la verdad que eso también cuesta. Y la verdad que, independientemente también, que faltan infraestructura, porque muchas veces nos quejamos que no hay caminos o los caminos están mal estado, y eso es parte de nuestra triste realidad. Yo ya se lo decía al gobernador en el anterior periodo, cuando estamos en plena sequía y fuimos a una audiencia para plantear la parte de la realidad de Cursú, y le dije: mire, gobernador, vaya mirando un poco los caminos, porque ahora estamos en sequía y no se hace nada, y después va a ser el doble. Y la verdad que después le vamos a echar la culpa que llueve, y hace un montón de años que lo único que venimos haciendo es pasando la máquina y removiendo tierra.
2: Sí, no, justamente relacionado a lo que usted está diciendo, he tenido una entrevista sobre consorcios camineros y los reclamos, una parte ya se había dado en el programa anterior, otra parte viene para próximos programas, también dentro del tema, ¿no?, de lo que estamos hablando, como mercado, el estado de los caminos es muy importante.
3: Y es para sacar la producción.
2: Sí, sí.
3: Entonces, lamentablemente, si no tenés camino es complicado. Y lo puedo decir porque soy vicepresidente de un consorcio en el Yaguarí, participo en el del Bacacuá, estoy acá en el de la 25, así que independientemente, que me parece bien que el otro día hubo una reunión acá en la rural, sí. Y hace bastante tiempo lo venimos planteando, y bueno, la motosierra. En algún momento yo creo que acá hay un argumento que no es válido, porque parte del presupuesto de que viene de los caminos viene del ITC, y el ITC, el impuesto a la transferencia de los combustibles, sí. Que teóricamente el gobierno nacional tiene que depositar día a día a las arcas de las provincias que va destinado. Después está la otra, que sale del impuesto inmobiliario, pero son para obras. En algún momento el anterior gobernador me dijo: no, bueno, pues si ustedes no están pagando el impuesto. No, gobernador, no se equivoque, esos son para desarrollo de obra, que puede ser para un terraplén, para un limpiar una banquina, para un desmonte, para alguna otra obra diferente, nada que ver con lo que es lo cotidiano, el mantenimiento que tenemos en los consorcios.
2: Sí, sí, sí. Ahora, dentro de lo que podemos, volviendo a nuestro tema de los productores, ¿no?, de la región, ¿qué expectativas cree que genera para la segunda mitad del año, teniendo en cuenta también que se está anunciando el impacto que va a tener en el clima, ¿no?, la corriente del Niño?
3: Empiezo con lo del clima. Me parece que en este caso más vale exagerar, sí. Y yo creo que todos los excesos, ya sea por seca o por lluvia, algunos afectan más y otros menos, indudablemente el fenómeno. Pero ahora, yo creo que no corresponde decir que, y me parece que es inexacto, decir que va a llover 400 milímetros en pleno invierno. Me parece que no es ahí, y ya se han hecho algunas reuniones y me parece perfecto, porque siempre el desarrollo del clima estaba en junio, julio de año para el otro año, y bueno, se dice que va a ser un niño sobre todo, bueno, a veces no sé qué, los excesos no sé. Bien. Y bueno, y la expectativa general, yo creo que nos podamos solidificar. Yo creo que hoy hay un medio un parate en el tema de los precios del gordo, pero van a volverse a recomponer porque la demanda está. Yo creo que acá necesitamos para la cría del primer eslabón de la cadena seguridad jurídica y previsión. Eso no está dado todavía. Sí. Necesitamos que la carga impositiva baje y se adecúen un montón de cosas para que el productor pueda trabajar, porque esto, yo por ahí decía, y seguramente podemos llegar, pero no puede ser que un kilo de carne valga lo mismo que una pizza o un kilo de ajo. Sí. Para hacer un ternero necesitamos 9 meses de preñez, para poder vender necesitamos 6-7 meses más, son 16-17 meses, y para llegar a un bife de ese ternero que fue, ahora va a ser la preñez de septiembre, de octubre, va a ser 4-5 años, es un mundo, es lejísimo. Entonces, yo cuando tenemos ese periodo, yo en agricultura en Entre Ríos, como ser, hacemos 3 zafras, ahora sembramos trigo, cosechamos en diciembre, sembraremos maíz, soja, girasol, cosechamos esa y vamos a sembrar una cebada, un centeno, sí. Cuando cosechemos ese, recién vamos a tener el ternero dispuesto, sí. Sáquese la cuenta, lo que son los tiempos inmensurables. Vamos al tema de la carne, se dice que la carne es cara o barata. Yo creo que lo que falta es que el poder adquisitivo de doña Rosa, don José, es muy bajo, lamentablemente, y a pesar de todo eso seguimos comiendo 48, 49 kilos de carne vacuna, estamos en 115 kilos de proteína animal, entre 48, 49 también de carne aviar, 18, 19 de carne porcina, y no le contemos algo de un kilo, dos kilos, un kilo y medio de carne ovina y de pescado demás. Así que sigue siendo un número importante, y bueno, esperemos que nos podamos recomponer y que doña Rosa tenga poder adquisitivo. A pesar de todo eso, el año pasado, sin haber y estado en un contexto duro de la, sí, realidad económica, se consumieron 49.4 kilos de carne vacuna, ¿no? Que sigue siendo un número. Y olvidémonos de esos 80, 90 kilos que se hablaron en la época. Hoy llegar a los 50, entre 45 y 50, creo que es un buen número. Tenemos que aumentar el stock vacuno, tenemos que aumentar los kilos de faena, sí, y tenemos que aumentar la eficiencia productiva.
2: Sí, también, es verdad eso. Ahora, dentro de esto que usted está hablando, ¿no?, del consumidor, ¿cree que la mentalidad del consumidor de carne, que el que va a la carnicería, está preparada para entender que la carne vacuna tiene que tener un precio más alto?
3: Yo no sé si está preparado o no, pero que se viene acostumbrando a que esos son los precios. Además, lo que seguramente tiene que aprender, y es un poco lo que tratamos de difundir desde el Instituto de Promoción de Carne Vacuna, además, es el tema de los cortes, de saber adecuar los cortes. Sabemos que aquel corte que tiene un asado, el asado es prácticamente uno de los cortes más caros, porque estamos con un complemento que es el hueso. Será todo muy sabroso, será muy rico, muy, por terminar de decirlo, no es la palabra, pero folclórico del asado, pero lamentablemente capaz un pecho, alguna falda o algún otro corte es mucho más redonda. Y si por ahí miramos la, sí, estadística, el corte más consumido, un corte, es la milanesa.
2: Sí, sí.
3: Con cualquiera de los cortes, que cualquiera se adecua, y después en algunas carnicerías por ahí le pegan esos martillitos que tienen para pegarle una y le pegan una ablandada natural, así como hay ablandadores, y la verdad que es comible, y la carne dura, que a veces puede ser de vaca o de animal más viejo, termina siendo muy sabrosa, ¿no?
2: También, ¿no? Sí, ahí ya entraría la habilidad culinaria de la persona. ¿Le parece si vamos
3: un poquito? No tanto, también la variedad, pero acá teníamos la costumbre de farenar animales livianitos, el ternero bolita, el animal de 300 kilos, y es un verdadero sacrificio, porque y sacrilegio y ternicidio, como dicen algunos. Hoy Estados Unidos, que es el número uno, ya pasó de 500 a 600, de 600 a 700 kilos de faena de su novillo, cambiando la dieta, cambiando un montón de cosas, y los números dan con la misma cantidad, a pesar de que hoy le faltan 20 millones de cabezas, ¿no?
2: Exactamente.
1: Bien, y hemos estado con la primera parte, estamos con la primera parte de lo que es Mercado Nacional Ganadero con Martín Rapetti. Nos falta todavía Mercado Internacional, eso lo tenemos para la próxima. Y sí, completar la información que les habíamos anunciado al principio: la demostración práctica sobre un sistema de captura múltiple de jabalíes, el sistema de trampa Pigbrig, donde va a estar en el predio de Sociedad Rural este día viernes 3 de julio. Allí entonces una actividad que va a estar abierta para los socios, los productores y el público en general, esta demostración. Demostración práctica sobre captura múltiple de jabalíes. A participar de una jornada, la invitación es a participar de una jornada donde se va a conocer el funcionamiento del sistema trampa Pigbrig, una alternativa práctica y efectiva para el manejo y control de jabalíes en el campo. La actividad estará a cargo de los representantes de Pigbrig Argentina, Ana Brita Salim y Marcos Mund, quienes realizarán una demostración en vivo y responderán a todas las consultas de los asistentes. Viernes 3 de julio, predio de la Sociedad Rural de Curuzucuatía, una actividad abierta para los socios, para los productores y para el público en general. Esto es dentro de lo que ya se presentó en las nacionales en Corrientes. Hay un video, ¿no?, que muestra, y ahora se lo puede ver aquellos que quieran acercarse, mirar, ver y conocer esta actividad, donde sabemos, ¿no?, lo que es el jabalí como una plaga en los campos, una manera de poder capturarlo. Bien, nos estamos despidiendo. Hoy ha sido una mañana intensa. Muchísimas gracias, José, y será hasta el próximo sábado, si así Dios lo permite.
4: Es la hora 12:30 minutos.
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6: Es la hora 12:36 minutos.
7: Temperatura 20 grados. Humedad 63%.
8: 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Invierno 26. La temperatura.

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4: Estimados oyentes de Radio Guaraní de Curuzcoatía, tengan ustedes muy buenas tardes. Que el Señor bendiga a cada uno de los oyentes que están sintonizando la radio en esta linda tarde que el Señor ha provisto para que podamos estar ahí para escuchar un poco de música y también leer la palabra de Dios un poco también, porque esta es nuestra meta, escuchar un poco de música y tratar de que las personas puedan percibirse un poco en cuanto, ¿no es cierto?, a la salvación y todo eso, en cuanto a la palabra de Dios, la voluntad de Dios, esas cosas para ir. Algunos siempre se van a interesar. Algunos van a estar escuchando, así que Dios te bendiciendo a los hermanos que están por ahí en Sauce, Pergorría, cerca de Goya, Rincón de Zarza también, donde ese paraje ahí está, ¿no es cierto? Que el Señor le ayude y le esté sacando adelante en estos días difíciles que ellos también pasan por el tema de los caminos, ¿no? Porque ahí hay unos caminitos que no se arreglan nunca, unas calles y las camionetas hacen mucho estrago. Y cuando llueve mucho ya a veces no da tiempo de salir y llueve de nuevo y no se puede ni entrar ni los proveedores. Ojalá que nuestra intendenta de Curuzucuatía pueda ayudar a esa gente, porque eso pertenece a Curuzucuatía. El tema es que un montón de gente hay ahí, pero están de antes votaban en ahí en Cuarta Ávalo, pero de repente le cambiaron todo en Pergorría. Pero Pergorría no tiene nada que ver con ese paraje, digamos, en cuanto a los trabajos, y eso pertenece a Curuzú, porque Cuarta Sección Loma, departamento de Curuzucuatía, provincia de Corrientes. Ahí estaba viendo, no es cierto que estaba bastante feito, y antes de que se mejorara volvió a llover para mejor. Ojalá que el Señor toque el corazón de los que gobiernan, no es cierto, para que puedan darle una manito a esa gente también. Así que, querido oyente, dicho esto, nuestro saludo para todos los demás que nos escuchan. Ahí está también en casa, la gente está ahí trabajando un poco. Y bueno, pero mañana la hermana Reyes presente va a estar aquí nuevamente. Está Adela, está todo, están escuchando ahí seguramente el programa Camino de Esperanza. Es un camino bueno, porque esta esperanza verdad, el asunto es porque siempre que las personas vio que no pierde la esperanza, a veces se muere en la pobreza, en la miseria, pero la esperanza siempre está ahí, que podía haber sido mejor. Entonces, pero esta esperanza que el Señor nos da es mejor, las cosas cambian de verdad, Él nos ayuda, porque ya vemos que cuántas cosas acontecen, ¿no es cierto?, de golpe y no da tiempo a nada. Así que es como estos días veía a través de la televisión unos hombres que estaban jugando al golf, parece que estaban jugando, y de repente vino y no le dio tiempo a nada. Así va a ser también la venida del Señor. Va a haber unos segundos nada más y no va a haber tiempo a nada, ni de arrepentimiento, ni de decirle: Señor, perdonaba, porque está feo la cosa. Entonces, reflexionando sobre todas estas cosas, es lo que nosotros nos anima a seguir adelante y decirle a la gente, bueno, mire que el mañana no es nuestro, el mañana es del Señor. Entonces, uno hay que fijarse bien dónde poner la esperanza, nada más en qué. Si ponemos nuestra fuerza, también es poco lo que da, ¿eh? Vio que la fuerza del hombre es limitadísimo en cuanto a cosas difíciles. Para la más fácil, bueno, todos podemos. Así que, queridos oyentes, les animamos para que usted pueda escuchar un poco de música y también la palabra de Dios vamos a estar escuchando ahora. Así que vamos a pedir al señor operador que él nos ponga algo de música, así vamos a estar deleitándonos en las canciones.

0: Bueno, queridos oyentes, de esta manera hemos comenzado a escuchar esta música linda del Chuno González ahí con su acordeón y que nos alegra un poco, ¿no? Seguramente que hay personas que están necesitando un poco más y que ahora cuando leemos la palabra estaremos después también en la segunda parte estaremos orando por todas las personas que necesita, que todo el mundo siempre necesita una palabra de aliento, una oración. Así que ese es nuestro trabajo, orar por la gente, pedir a Dios que nos ayude a nosotros mismos, porque Jesús decía, sin mí nada podéis hacer. Así que nosotros nos encomendamos en las manos del Señor Jesús y ahí comenzamos a trabajar en esta obra preciosa que es trabajar en la obra de Dios. Y bueno, Él nos va a recompensar un día. Esta es nuestra esperanza, porque un día vamos a estar, ¿no es cierto?, en el reino de los cielos, porque bueno, tratamos de luchar por eso, porque todas las personas que están yendo a la iglesia hasta que dice el que perseverare hasta el fin, este será salvo. Es decir, nuestro último minuto debe ser, ¿no es cierto?, estando creyente. Y muchas veces las personas se pone mal porque se pierde lo... ¿no es cierto?, a veces los parientes, a veces las personas queridas, pero eso ocurre en todos lados. Imagínese usted en esas guerras que hay por ahí, en estos días, algunos terremotos que otros que hay por ahí. Ahí se pierden muchas personas que amaban a su gente, pero eso está dentro del plan, que nosotros tenemos que pasar un día a la eternidad, no sabemos cómo. Pero sabemos, sí, que tenemos que pasar a la eternidad y para eso nos preparamos para poder entrar en el reino de Dios, porque la respuesta o la enseñanza que da la palabra dice que algunos no van a poder entrar. Dice que van a golpearse la puerta y van a decir, ¿y quién es? Y somos fulano. Pero yo no le conozco a ustedes, no sé de dónde soy. Y la palabra era dura que dejó, porque dijo, apartado de mí todos vosotros, hacedores de maldad. Así que hay gente, como usted debe notar, que hay gente con mucha maldad en esta tierra, ¿no? Por lo que hacen, por lo que hacen como para dar una ayuda a una mano, pero a veces, ¿no es cierto?, tiene que destruir a otros seres humanos que no tienen nada que ver con las cosas, ¿no? Entonces, por eso nosotros alentamos a las personas que usted acepte a Jesús como Señor y Salvador de su vida. Él va a ver en su corazón cuando... cuando se arrepiente, él va a leer eso, va a quedar que se arrepintió. Algo tenemos que tener a favor de nosotros para poder entrar en aquel día, no entrar en el reino de Dios, porque esa es la vida larga. Esta no dura mucho, como mucho pasarán algunos 100 años, suele ser, pero ya es una fiesta que hacen si logran a llegar a esos 100 años, ¿no? Parece mucho, pero en el reino de Dios miles de años. Entonces, por eso vale la pena, querido oyente, queridos amigos, que hay esperanza en el Señor, por más que las cosas estén saliendo mal. Dios cuida de nosotros. A veces ni sentimos mucho la... ¿no es cierto?, la falta de las cosas y todo eso, porque siempre Dios provee las cosas para sus hijos. No sé cómo hace, y no le estoy mintiendo, sino que Él siempre hace bien las cosas. Nosotros somos los que tenemos que mejorar delante de la presencia de Dios, porque Dios ha sido fuerte también en su enseñanza, en su respuesta, lindas bendiciones, pero también exige algunas cosas que nosotros podamos ir mejorando y todo, porque No hay persona que sea muy justa, porque dice la palabra del Señor que no hay justo sobre la tierra. Jesús dijo eso. O sea, ni él mismo se contó. Por eso dice, no hay ningún justo sobre la tierra, decía el Señor. Pero sí nosotros podemos ser justificados por Jesús, porque esa sangre que pagó ese precio, ese es nuestra credencial, ¿no? Es decir, pero yo puedo entrar acá porque tengo la credencial, la sangre de tu Hijo amado, podemos decirle a Dios mismo, en el reino de Dios. Así que, así esta mañana nosotros saludamos también un poquito a los del Chaquito, paraje Chaquito. Eso está ubicado también no muy lejos del Rincón de Zarza, ahí por ahí nomás está también en cuarta sección Loma, también está ese paraje Chaquito, y los que están sobre ruta y todo eso. Hay un montón de personas que escuchan la radio. Ahora bien, solamente con escuchar capaz que no va a alcanzar, va a tener que necesitar un arrepentimiento, porque el mensaje del Señor, los primeros mensajes decía: arrepentíos porque el reino de los cielos se ha acercado a vosotros. Y arrepentirse, ¿qué es? Dejar lo que más no nos conviene y tomar la palabra de Dios para aprender algunas cosas que sí va a convenirnos, ¿no? Yo he pasado momentos difíciles en la vida, porque bueno, las cosas es así, vienen algunas cosas y tenemos que tratar de superar con la ayuda de Dios, y si no hay la ayuda de Dios, ahí se complican las cosas, porque el ser humano nos ayuda en todo lo que puede, los doctores y eso, cuántas personas que estudian, científicos, nos ayudan, sí, pero hay momentos que la cosa se pone feita y no alcanza con eso, porque a mí me habían mandado que muera en casa, y yo no quería morir acá en la 26 vivienda, así que quería que me lleven para el campo, ¿verdad? En el fondo, de ahí. Pero Dios todavía tenía planes en ese momento. Uno no sabe, pero Dios tenía planes todavía para con nosotros, y quién sabe cuántos planes hay todavía para las personas que escuchan, porque hay personas que han estado mucho tiempo en las iglesias y después por H o por B no logran ser fieles hasta el fin, ¿no? Al menos, y aquellos que tengan dificultades, el Señor es perdonador, dice que Él no va a rechazar un corazón que viene humillado y decir: perdón, Señor, hasta aquí no he hecho bien las cosas, pero me arrepiento y voy a procurar. Y ahí el Señor mismo comienza a ayudar. Así que, querido oyente, ¿qué le parece si escuchamos otro tema musical aquí con el señor operador que tiene ahí seguro en punta uno para que nosotros podamos estar deleitándonos?
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1: Bueno, queridos oyentes, ahí estábamos escuchando un tema musical en esta tarde linda, y quiero invitarles para que usted pueda acercarse a la gente que está acá más cerca en Curuzucuatía. Si alguno quiere acercarse, ahí en la 26 Vivienda, Casa 1 Manzana H, ahí tenemos un local donde predicamos la palabra de Dios, alabamos al Señor, y a Él ahí nos contesta, nos guarda, nos ayuda, y seguramente comenzó este trabajo por los tiempos del dengue. El dengue estaba muy bravo en ese tiempo y yo no estaba haciendo mucho, digamos, que no estaba, ahí no tenía nada, entonces comenzamos a trabajar y a hacer algo ahí para orar por la gente, para que el Señor le guarde. Bueno, nosotros sabemos que Él guarda, entonces, y sana también. Entonces pudimos invitar a algunas vecinas que pasaban. Yo estaba sentadito ahí nomás en la vereda casi de mi casa, digamos, y pasaba una señora. Le digo: mira, señora, hoy tenemos, si usted quiere acercarse, vamos a estar orando para que nos guarde el dengue, porque está muy, había muchísima gente con dengue ahí en esa zona ya. Y me dijo: bueno, dice, aunque yo ya me estoy con el dengue, ya estaba la persona, ¿no? Pero gracias a Dios que vino ese día y entró ahí y oramos y Dios le sanó. Pues el asunto no es si nosotros no sanamos a nadie, sino que es el Señor. Solamente pedimos si el Señor pueda sanar este. Y al otro día la señora estaba trabajando, su trabajo, no había más fiebre, no había más nada, fue el dengue. Entonces eso nos alentó que pudiéramos seguir hasta tener un local ahí donde pueda morar por algunas personas que tiene deseo de escuchar la palabra. Y bueno, si está enfermo también podemos orar, pedir a Dios. Pero es importante, dice, que el que se acerca crea que hay un Dios, porque así, de esa forma, uno creyendo alcanza la misericordia de Dios. Y ahí a las 5 de la tarde estamos, 17 horas, nosotros comenzamos nuestra reunión, hacemos algunas oraciones por alguno, a veces tenemos una horita nada más de reunión, a veces una hora y piquito, según si es que hay alguno más que hacer una oración por ellos, nos entretenemos un poquito, pero no tratamos de ser tan extenso, ¿no? Porque la mayoría de las reuniones son extensas por cuanto hay mucha gente que, en fin. Pero gracias a Dios que nosotros también aportamos lo que podemos, lo que a través de la palabra nos dice, y seguramente que alguno siempre se acerca. Hay un grupito de hermanas que están ahí, ya trabajando, orando junto con todos nosotros. Así que estamos contentos porque un alma vale más que todo el oro del mundo. Y en este año que estamos trabajando ahí, tenemos unas cuantas almitas ya que están llegando ahí. Otros que llegaron y nos siguen, porque tenemos que dejar algunas cosa para poder seguir al Señor, porque si nosotros nos prendemos y no dejamos absolutamente nada, casi no podemos ir porque tenemos muchas actividades, y entre otras cosas tenemos los amigos que nos invitan, que no es ningún pecado eso, pero a veces nos priva de ir a aprender un poquito más. Como el que va al colegio, va todos los días, tiene un horario y va todos los días, tiene que estar ahí sí o sí para aprender. Entonces la iglesia, a lo menos día domingo, día sábado, alguno de esos días, para que uno pueda acercarse, porque el diablo es un ser que sabe poner traba, ¿vio? A la gente para no irse a la iglesia, hace un lío en la casa, a veces entre la familia, o viene alguien, le traba, y así, o Yo me acuerdo que una vez cuando jugaba Inglaterra y Argentina en un mundial, y yo fui a la iglesia porque tenía que vencer, no es que no me gustaba, por supuesto que me hubiera gustado sentarme ahí también a mirar. Y fui a la iglesia y había muy poca persona, casi, pero contadito, así con los dedos de la mano se contaba bien lo que había. ¿Por qué? Porque son cosas fuertes, cosas que va por el sentimiento, porque imagínense que después de la guerra de Malvinas y todo eso, estábamos y nosotros estábamos casi seguros que le íbamos a derrotar, aunque sea jugando al fútbol, algo ahí. Entonces, pude vencer. Y así las personas, pero hay personas que, bueno, hoy no voy a ir, pero otro día voy a ir. Entonces ahí es cuando nosotros, cualquiera puede decir si está jugando, no sé, ahí algún equipo de Loma de Zamora, con alguno de Unger, uno podía vencer, poco le importa a esos equipitos. Pero Inglaterra y Argentina, ahí donde tenemos que demostrar que en las cosas difíciles nosotros seguimos al Señor. Mucha forma hay de que el enemigo pueda trabar, ¿no? A la persona, para que la persona se note que no ama tanto a Dios, que ama más otras cosas. En una de estas cosas, bueno. También nos estamos yendo al horario, no importa, ahora me va a cobrar en la otra. Ahora ya se nos está yendo la hora, así que vamos a darle al operador que él vaya a la tanda. De todo modo, ahora después él me va a cobrar en este otro por tanda los minutitos que ya pasamos.
0: Es la hora 13, 3 minutos.
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2: Es la hora 13, 10 minutos. Temperatura 20 grados. Humedad 60%.
3: 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Bueno, queridos oyentes, seguimos aquí en Radio Guaraní de Curuzucuatía, provincia de Corrientes. Ahí estamos también por la FM, así que usted puede escuchar la palabra de Dios. Ahora vamos a leer en el libro de Marcos, San Marcos, el capítulo 16 y el versículo 3. Vamos a tomar algunos textos. Si usted quiere, puede tomarse su tiempo, unos 5 minutos de escuchar la palabra de Dios, ¿no?, que le puede ser útil. Dice así: pero decían entre sí, ¿quién nos removerá la piedra de la entrada del sepulcro? Pero cuando vinieron, vieron removida la piedra, que era muy grande. Y cuando entraron en el sepulcro, vieron a un joven sentado al lado derecho, cubierto de una larga ropa blanca que estaba esperando. Mas él le dijo: no os asustéis, buscáis a Jesús Nazareno, el que fue crucificado, ha resucitado, no está aquí, mirá el lugar en donde le pusieron. Pero y decí a sus discípulos y a Pedro que él va delante de vosotros a Galilea. Allí le veréis, como os dijo. Bueno, querido oyente, empecemos por estas damas, ¿no?, que ellos ponían toda la fuerza de ellas ahí. Pero ¿sabe qué? Eso estaba prohibido, de acercarse ahí en el sepulcro. Por eso mandaron poner una guardia completa para que nadie se acerque ni que ahí, porque ellos pensaban, los cabecillas que hicieron crucificar a Jesús, los intelectuales, ¿no? Porque el que mataron fueron los soldados romanos, pero los que mandaban hacer esto eran los propios nación de Jesús. Dice así que ellas fueron a mirar, ¿no?, y pese a la prohibición, pese a la gran piedra que

que estaba ahí. Ellos no pensaron eso, en principio fueron seguramente, y bueno, si está la piedra, pondremos las flores ahí al pie de la piedra, aunque sea, seguramente habrán dicho. Pero había, mire, había muchísima gente, miles de personas que había escuchado a Jesús, y que han aceptado también. Pero las únicas que se movilizaron eran algunas damas que fueron a llevar las especies aromáticas y a poner ahí en el cuerpo de donde estaba el cuerpo del Señor, que se suponía que debería estar ahí, porque, bueno, le crucificaron y le mataron, pero él había dicho que iba a destruyan este templo. Él decía el templo, pero el de él, del corazón, la mente, el cuerpo de él, de ese templo, cuando habló, dijo: destruyan y en 3 días lo vuelvo a restaurar. Y ellos pensaban que hablaba del templo de la iglesia material, decían, pero 46 años costó hacer este templo. ¿Cómo es que este va a venir a decirnos que en 3 días va a levantar? Pero él hablaba del templo de Dios, que era él mismo. Así que entre tanta gente que había que siguieron a Jesús y que creían en el Señor y todo eso, pero las que se animaron fueron poquitas, algunas hermanas que, ¿no es cierto?, que llegaron ahí en el sepulcro y el Señor preparó todas las cosas. Ellos dice que decían: ¿y quién será que no va a remover la piedra para poder entrar ahí? Porque la piedra era una piedra grande que estaba ahí en la puerta, no se po y además no se podía tocar porque dice que estaba sellado, y el sello también ahí tenía del anillo del gobernador. Así que no había ni. Y ellos usaron un momento de gran valentía porque ellos podían haber sido acusadas de que ella llevaron el cuerpo por ahí a dejar. Podían matarle por eso también, crucificarle ahí a ella también. Pero ellos privilegiaban, ¿no es cierto?, de ir ahí en ese lugar, aunque pase lo que pase, y ellos iban a llevar esas flores. ¿Cuántas personas debe haber también acá nomás en Curuzú, Cuatiá, que hoy sábado, por ejemplo? De los miles que creyeron en el Señor, y algunos irán a la iglesia, por ahí algún poquito, no sé cuántos miles seremos acá ya en Curuzú, Cuatiá, pero que hay muchos creyentes, hay muchos creyentes. Dice, pero cuando miraron, vieron removida la piedra, es decir, bajó el ángel y empujó, tiró para allá la piedra esa y estaba todo abierto, y encima ya no estaba el Señor ahí. Así que le dijo: ah, ustedes buscan a Jesús. Dice que había como un joven así sentado a la derecha donde estaba el Señor. Y dijo: ah, ustedes buscan a Jesús, el que fue crucificado. Directamente él les habló ya porque era un ángel del Señor y sabía los acontecimientos, más los pensamientos y las cosas que iban a hacer las damas. Dice que estaba ahí ese varón vestido de blanco y habló con ella, pero ellos se espantaron porque no estaba porque no estaba el cuerpo. Podría ser que ella eran culpable de le podían culpar aunque sea falsamente, y quién iba a atajar. Iba a decir: esta se llevaron, hay que matarla, esta, listo. Y no iba a haber quién lo defienda. Pero aquí estaba, dice, entren, cuando ellos entraron ahí en el sepulcro, pero cuando miraron, vieron removida la piedra, que era muy grande. Además, ellos no tenían fuerza para remover esa piedra, así que el Señor rápido envió unos ángeles y movió eso y sacó de ahí. Cuando entraron en el sepulcro, vieron un joven sentado al lado derecho, cubierto de una larga ropa blanca, y se espantaron. Yo creo que no estaba de más que se asusten, ni en ese momento, ni antes, en ese tiempo, un poco antes de Jesús,
aparecía algunos ángeles, algunos como a la Virgen María, cuando le dijo, mira, vas a dar un hijo y todo eso. O cuando entraba en el lugar santísimo alguno de los sacerdotes y no estaban tan consagrados, a veces se morían, ya entraban con una soga a la cintura, por si acaso, porque después quién le iba a sacar de ahí, nadie iba a querer entrar a sacar de ahí. Entonces, si se moría el sacerdote que le tocaba entrar, porque dice que hacía una especie de sorteo para entrar a ver a cuál de los sacerdotes antiguos de la antigüedad iba a entrar ahí. Entonces, a veces había un ángel ahí, y había gran poder de Dios en ese lugar santísimo, donde entraba con la soga y se le sacaba a tirones después ahí, si es que moría. Pero acá nosotros podemos ver que tenía razón de eso y tener miedo. Ellos vio los ángeles, conversó con ella, ellas estaban con miedo de verdad, que tener miedo, pero sí, porque el ser humano siempre tiene miedo de algo. Pero dice así, pero entonces le habló el ángel y le dijo, pero id así a su discípulo y a Pedro, que él va delante de vosotros a Galilea, allí le veréis. Así que ahí estaba llevando un mensaje, un mensaje nuevo, un mensaje de gloria, el mensaje más grande de todo estaba llevando esa mujer en ese día. Le tocó a ella, porque ellas fueron las que se animaron a acercarse ahí, y el Señor le mandó que vaya y le diga a los discípulos que él va delante de ellos a Galilea, que ahí se iban a ver. Y qué lindo vio quedó esto. Podía haber sido, se parece que suele ser valiente los hombres, ¿no? Parece que suelen tener, ¿no es cierto?, un cierto coraje, aunque sea de medio escondido, y a tratar de mirar a ver qué onda ahí. No había nada ahí, no había, solamente estas mujeres arriesgando, como le digo, su propia vida. Ahí estaba ellas trabajando, y hoy en día debe haber muchos hombres valientes y muchas mujeres también valientes que pueden pelear la batalla, orar, porque está bien, hoy no hay que ir a buscar el sepulcro, a ver dónde está el Señor, y tirarle un par de flores. Hubiera sido, mire, una montaña, si hubiera sido un mandamiento, decir, por ejemplo, bueno, todo tiene que llevar un ramo de flores al donde está el sepulcro o la cruz de algún lado, pero iba a ser una montaña de flores, pues no es tan difícil eso. Pero esto de orar y tratar de comunicarse con Dios, tratar de esforzarse en llevar la palabra del Señor, es otra cosa. Entonces hay muchos que llevan la palabra de Dios, otros que se están preparando y otros que a lo mejor todavía no ha entendido muy bien y entonces no está haciendo nada. Pero qué lindo que son muchos los que hacen algo, y así que adelante aquellos hermanos que están haciendo algo, que están predicando, que tienen iglesia, predican por ahí en el aire libre y todo eso es un trabajo que hay que hacer. Entonces, ahí estaban las mujeres trayendo un mensaje, vaya, y a los principales, fue a llevarle el mensaje a los discípulos, a Pedro, le dijo, mira, dijo el Señor que vayan a Galilea, que ahí le espera. Pero iba a decir, pero ¿y cómo? ¿Cómo es ese asunto? Explíquese bien, seguramente le dijo. Fuimos al sepulcro y no estaba el cuerpo. Ah, seguro llevó los romanos. No, dijo, no, estaba un ángel ahí. Estaba ahí con vestidura blanca y resplandeciente. Ese no dijo que venga y le diga a usted en esto.
Era un mensaje glorioso, algo tremendo que estaba aconteciendo, y tenía ella la noticia hermosa para dar, porque decía que resucitó el Señor y le esperaban en un lugar donde ahí se iban a encontrar con el Señor, y esa es la mejor prueba, no había que ellos encontrarse, dice. Pero y decía a los discípulos, a Pedro, que va delante de vosotros a Galilea, allí le veréis, como dijo. Ellas fueron huyendo del sepulcro porque le había tomado temblor. O sea, ellas tuvieron gran miedo y, como le decía, tenía razón de ser este miedo, porque ellos en primer lugar estaban viendo algo del cielo, y ese ángel no era un ángel debiluso el que tiene que venir, porque dice la palabra de Dios que una vez había para Daniel un mensaje que traía un ángel, pero no pudo pasarle, le cruzaron en el segundo cielo, estaba atajando eso, y vino otro ángel más poderoso. Así que ellos también tenían que pelear la batalla seguramente para traer esta noticia, para darle a las mujeres, para estar ahí corriendo esa piedra y todo eso. Entonces, con razón ellos iban a tener miedo, porque estaba viendo algo que no se ve todos los días. Tenían miedo, y como le dije, tenían miedo seguramente de lo que pudiera pasar, porque no era tan sencillo. Los hombres de ese tiempo se levantaron contra el Señor aun cuando hizo cosas muy buenas. Imagínense contra estas mujeres. Bueno, pero qué lindo que hay muchas personas que siguen anunciando, siguen haciendo el mismo trabajo que hizo estas mujeres. Anunciar que Jesús ha resucitado entre los muertos. No es que murió y se quedó ahí para siempre en ese lugar, pero y seguimos haciendo con la ayuda del Señor. A veces nos cuesta un poco algunas cosas, pero seguimos sabiendo que tenemos un premio, un galardón. Un día el Señor premiará cada uno de los que han hecho alguito para la obra de Dios, y muchos son la gente que hacen algunas cosas buenas para la obra de Dios. Qué lindo que en esta mañana nosotros también podemos decirle a usted: mire, que Jesús resucitó entre los muertos y que te puede ayudar. No está muerto, está vivo. Y eso, si puede creer, mire, obtienen grandes resultados la gente. Así que en esta hora ya yo estoy entregando ya para, bueno, no sé, queda todavía un minutito si entra una alabanza, pero ya me estoy despidiendo para el día domingo. El día de mañana seguramente vamos a estar con la hermana y todo eso, así que ahí que el Señor le bendiga mucho, y estaremos orando por los que han pedido oración, seguramente en el teléfono ahí en casa, seguro que alguno habrá pedido oración, pero que el Señor te bendiga y te ayude y pueda entender. Dios le bendiga. Entonces vamos a dejar al operador.

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22: Es la hora 13:40.
23: Temperatura 20 grados. Humedad 60%.
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6: Es la hora 14, 10 minutos.
7: Temperatura 19 grados. Humedad 64%.
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10: Es la hora 14:35.
11: Temperatura 19 grados. Humedad 63%.
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3: Es la hora 15, 8 minutos.
4: Temperatura 20 grados. Humedad 63%.
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11: Es la hora 15:35.
12: Temperatura 20 grados. Humedad 63%.
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¡Vamos! ¡Eh!

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5: Es la hora 16. 7 minutos.
6: Temperatura 20 grados. Humedad 63%.
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8: Es la hora 17. 6 minutos.
9: Temperatura 19 grados. Humedad 66%.
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9: Me pongo en tus manos, haz de mí lo que quieras, sea lo que sea, te doy las gracias. Estoy dispuesto a todo, lo acepto todo, con tal que tu voluntad se cumpla en mí y en todas tus criaturas. No deseo nada más, Padre, te confío mi alma, te la doy con todo el amor de que soy capaz, porque te amo. Y necesito darme, ponerme en tus manos sin medida, con una infinita confianza, porque tú eres mi Padre. Tú serás nuestro Dios, nosotros tu pueblo, Señor. Bendecido fin de semana, queridos amigos y hermanos en Cristo. Desde la parroquia San Cayetano, hacemos este espacio en el cual compartiremos el alimento diario, la palabra de Dios. Qué importante escuchar qué nos tiene preparado nuestro Padre para este día, para mañana, a levantarnos durante el día, queridos hermanos. Escuchemos, escuchemos atentamente todo lo que el Padre nos quiere transmitir a través de su palabra. También escucharemos una bonita reflexión, música, poesía, avisos. Hoy, quienes hacemos este espacio, Rosita, que estuvo cumpliendo años, así que un abrazo gigante para ella, muchas bendiciones. Mirta, nuestro querido operador Lelo, y quien les habla, Ita. Entonces, nos pondremos en silencio. Le pedimos al Espíritu Santo que nos llene con su sabiduría, con su entendimiento, que podamos captar y así transmitir qué nos quiere decir nuestro Padre. Escuchamos entonces atentamente el Evangelio de este día.
10: Evangelio de nuestro Señor Jesucristo según San Mateo, capítulo 8, versículos 5 al 17.

Al entrar en Cafarnaúm, se acercó a Jesús un centurión rogándole: Señor, mi sirviente está en casa enfermo de parálisis y sufre terriblemente. Jesús le dijo: Yo mismo iré a sanarlo. Pero el centurión respondió: Señor, no soy digno de que entres en mi casa. Basta que digas una palabra y mi sirviente se sanará. Porque cuando yo, que no soy más que un oficial subalterno, digo a uno de mis soldados que están a mis órdenes, ve, él va. Y a otro, ven, él viene. Y cuando digo a mi sirviente, tienes que hacer esto, él lo hace. Al oírlo, Jesús quedó admirado y dijo a los que lo seguían: Les aseguro que no he encontrado a nadie en Israel que tenga tanta fe. Por eso les digo que muchos vendrán de Oriente y de Occidente y se sentarán a la mesa con Abraham, Isaac y Jacob en el reino de los cielos. En cambio, los herederos del reino serán arrojados afuera a las tinieblas, donde habrá llantos y rechinar de dientes. Jesús dijo al centurión: Ve y que suceda como has creído. Y el sirviente se sanó en ese mismo momento. Cuando Jesús llegó a la casa de Pedro, encontró a la suegra de éste en cama, con fiebre. Le tocó la mano y se le pasó la fiebre. Ella se levantó y se puso a servirlo. Al atardecer, le llevaron muchos endemoniados y él con su palabra expulsó a los espíritus y sanó a todos los que estaban enfermos, para que se cumpliera lo que había sido anunciado por el profeta Isaías. Él tomó nuestras debilidades y cargó sobre sí nuestras enfermedades. Palabra del Señor. Gloria a ti, Señor Jesús. Esa.

El Evangelio de Mateo hoy nos presenta a Jesús sanando al criado de un centurión romano, a la suegra de Pedro y a muchos enfermos, y destaca la actitud del centurión romano, que no es sólo de humildad, sino también de confianza. Señor, no soy digno de que entres en mi casa, basta que digas una palabra. Es un ejemplo de reconocimiento de nuestra pequeñez frente a la grandeza de Dios. Jesús se admira de la fe de un pagano que no tenía ninguna formación religiosa, que conocía las Santas Escrituras, es capaz de suplicarle a Cristo con una inmensa confianza, con una profunda y sincera humildad. Le pide a Jesús que solo diga una palabra para sanar a su criado. Esto nos invita hoy a todos nosotros a creer en la eficacia de la palabra de Dios para transformar nuestras propias realidades, dolencias y angustias, para que el poder sanador de Dios actúe en nuestras vidas. Te pedimos, Señor, aumenta nuestra fe. Señor, ayúdanos a confiar y esperar. Ponemos en tus manos nuestras enfermedades y la enfermedad de tantos hombres y mujeres que sufren. Que así sea. Tú serás nuestro Dios, nosotros tu pueblo, Señor.

Queremos compartir con ustedes, queridos amigos, un cuento de autor desconocido, Semillas y Frutos. Una mujer soñó que entraba en una tienda recién inaugurada en la plaza del mercado. Para su sorpresa, descubrió que Dios se encontraba detrás del mostrador. ¿Qué vende aquí?, le preguntó la mujer. Todo lo que tu corazón desee, respondió Dios. Sin atreverse casi a creer lo que estaba oyendo, la mujer se dedicó a pedir lo mejor que un ser humano podría desear. Deseo que haya paz, amor, felicidad, sabiduría y la ausencia de todo temor, dijo, y luego, tras un instante de vacilación, añadió, no solo para mí, sino para todo el mundo. Dios se sonrió y dijo, creo que no me has comprendido. Aquí no vendemos frutos, únicamente vendemos semillas. La moraleja es, muchos de nosotros tenemos mentalidad de supermercado. Estamos acostumbrados a tener toda la mercadería al alcance de la mano y lo más elaborado posible, donde tomamos lo que queremos y lo que no nos gusta los desechamos. Ciertamente, si así fuera todo en la vida, nada malo ocurriría. Pero precisamente son las cosas negativas las que nos hacen madurar, crecer, creer y confiar. En la vida no es el hecho de que no existan los problemas lo que hace más hermosa, sino que es el hecho de que en medio de ellos aprendamos a amar a otros como a nosotros mismos. En nuestras oraciones pedimos generalmente por cosas ya logradas. A veces esperamos que de un momento a otro Dios haga milagros. He ahí la esencia de la vida. Pidamos a Dios que nos dé semillas de amor, entendimiento, valor, fe, fuerza, paz interior y así poder lograr los frutos por nosotros mismos.

0: Santoral de hoy, San Cirilo de Alejandría, obispo y doctor de la Iglesia. Cirilo nació en el año 370 y como obispo de Alejandría, Egipto, vivió en la época de las grandes disputas teológicas que hubo dentro de la Iglesia en el siglo V. Contra aquellos que querían menoscabar la figura de Cristo y de María, él siempre afirmó la naturaleza divina y humana de Jesús y defendió la maternidad virginal de María. Murió en el año 444 y fue declarado doctor de la Iglesia por el Papa León XIII.
1: Con gozo y alegría hicimos este espacio, pero, queridos amigos, llegó a su fin y nos volveremos a encontrar el próximo fin de semana, si así Dios lo permite. Que la bendición de nuestro Padre Dios llegue a cada hogar, a cada familia, a cada niño, a cada adolescente que se encuentra con desesperación porque no pueden encontrar soluciones, porque no encuentran el sentido a la vida. Nosotros pidamos al Espíritu Santo que llegue a cada adolescente, que lamentablemente son muchos, cada día más, que les cuesta la vida, les cuesta salir adelante, les cuesta el día a día. Apoyemos, hablemos. Muchas veces no todo es dar, no todo es material. Tantas veces un abrazo, un decirle aquí estoy, hablemos, ¿qué te pasa? ¿Puedo ayudarte en algo? Es tan importante, es muy importante. Entonces, ¿qué les parece si la tarea para esta semana es justamente esa? Buscar, ver en cada joven, ¿qué le pasa? Preguntarle. Tal vez no tengamos todas las soluciones, pero sí un alivio. Un alivio a través de la palabra. Un alivio al hacerle conocer que Dios está presente, que Dios está en cada uno de nosotros, que Dios está. Solo que muchas veces no lo buscamos, o miramos para otro lado, o pensamos que somos más fuertes, que somos invencibles, que no lo necesitamos a Dios. Entonces, mis queridos hermanos, esa es la tarea para esta semana y todos los días de nuestras vidas. Ayudemos a nuestros jóvenes que lamentablemente cada día se hunden, no encuentran soluciones. Digámosle que la vida es bella, que la vida sí que vale vivirla, que todos hemos pasado por eso, por esos problemas de adolescente, de niños y también de adultos, pero y para todo hay una solución si en nuestro corazón lo llevamos a Dios. Bendecido comienzo de semana.

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11: Es la hora 18. 8 minutos.
12: Temperatura 18 grados. Humedad 73%.
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que todo lo mira Dios. No soy nadie para juzgar, pero sí les aconsejo que se miren al espejo antes de hablar de otra gente. Es mejor andar de frente con la conciencia tranquila y disfrutar de la vida, porque una sola tenemos. 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

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Me gustaría que todos empecemos a cambiar. Pensar distinto está bien, hacer diferencia es lo que está mal. 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

Muy buenas tardes. Aquí estamos comenzando una edición más de esto que he titulado Por los Caminos del Chamamé, en la conducción de quienes habla Tony Duarte, en la co-conducción del amigo Gustavito Sotelo. Aquí estamos comenzando en este sábado, ya por supuesto espectacular, junto a todos los amigos de esta programación, esto que vamos a estar hasta las 21 horas, en esto que es Por los Caminos del Chamamé, compartiendo música, compartiendo anécdotas, muchísimas cosas más, por supuesto sorteo también, en vivo. Así que gracias a todos los amigos que se van conectando y por supuesto nos están escuchando del otro lado a través de Radio Guaraní. Le dejamos en cortinita musical mientras nosotros vamos a buscar el aparato telefónico que nos olvidamos, acá nomás, afuera, así que ya estamos junto a todos los amigos compartiendo más chamamé, más alegría y comenzando este programa musical chamamecero.

Así estamos con 19 minutitos de la hora 18, compartiendo chamamé junto a todos los amigos. También saludando a todas las casas comerciales quienes se suman a la propuesta musical de este programa radial. Bienvenidas a todas. Y vamos a estar compartiendo hasta las 9 de la noche chamamé, alegría y muchísimo más.

0: Espinillo.
1: Un saludo grande para la gente de la familia Estigarribia que nos está escuchando. Un saludo grande para ellos también, para la amiga Margarita, para toda su familia. Gracias por estar ahí. Tienen por ahí una rifa a beneficio. Más tarde vamos a estar pasando, por supuesto, todo lo que tiene la rifa de la amiga Margarita.

0: Doña Mirta, yo me escucho bastante bajo, Agustina Cache. Si subo este cosiaco me parte el oído. ¿Qué onda con esto acá? Ahora estoy saturando todo ahí. Ahí está medio, Siempre hay ese problema, Cache, cuando... Ahí se va acomodando, hijo, que está acomodándose el huevo. Bueno, saludo para la familia Vázquez también, gracias por estar del otro lado escuchándonos. Un saludo cordial. Raulito, ¿cómo te va? Bienvenido a la propuesta musical de Por los Caminos del Chamamé. Ahí está. Sí. Ahí quedó. No le toque más, le diría a un amigo sonidista, el amigo Julio Ayala, ¿viste? También le toque y no sé qué carajo le hace, ¿no? Ya medio que al rato le querés, viste, destrozar la cabeza, más o menos, viste. Un saludo también para la familia de Monchito Montenegro, che, que estuvimos compartiendo con ellos al mediodía. Una reunión espectacular, junto también a los músicos. La embajada de Curuzuche, el amigo Jorgito Benítez, don Antonio Taibo, don Jorge Perichón, don Chapulín Machado también, el Lauti Ramírez y el maestro, che, don Rubén Rodríguez también. Estuvimos compartiendo junto al amigo Monchito este mediodía, che, gracias por la invitación, familia Montenegro, Mi amigo Gustavito Sotelo, ¿por dónde andarás? Amigos, para mí que se tomó el palo, Gustavito Sotelo.
1: Por compartir tantas fiestas con cariño y amistad. Ramón Selva, Chochón.
0: 639657 de las vías de comunicación. Un saludo grande también para el señor Mario Silva de San Jaime de la Frontera, que se viene con su gran... Pero gran fiesta para el día 25 y 26 de julio. Más tarde le hacemos la invitación especial también. También por acá, para el amigo Benito Pascua también, que mañana tiene su fiesta en predio ahí de Candio Jara. Va a estar compartiendo el amigo Benito junto a toda su gente. Y también tenemos las entradas para sortear, Anotarse para el domingo 28 de junio, la jineteada en predio Candio Jara. También te vamos a estar pasando el avance musical.

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Ramón Tony Duarte, Gustavo Sotelo te esperan. 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

Vamos a dedicar a la gente de la estancia Onda Roa, si puede ser, el temita musical de Oscar Burgar, Mal Tiempo. Mal Tiempo de Oscar Burgar vamos a estar pasando para la gente que está escuchando la programación.

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0: pasaba, aparte de la tanda comercial, las empresas que nos acompañan fin de semana, tras fin de semana en esta propuesta musical. Repetimos la rifa beneficio, 5 hermanitos, dice por acá. Primer premio, una bombacha de campo, camisa, pañuelo, boina y bota. Segundo premio, un calefactor. Tercer premio, 4 kilos de asado, 2 kilos de chorizo, un vino más una gaseosa. Numerito, 3.000 pesos. También tiene un alias para todos por ahí los que están interesados en colaborar. Y pasamos la data, desde luego. Así que gracias a todos por estar del otro lado acompañándonos.
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Un saludo grande para el amigo Pochito Romero, que nos debe estar escuchando. Saludo grande para vos, amigo. Gracias, gracias por estar del otro lado escuchándonos en la propuesta musical del día sábado.

estamos sonando en vivo para todos los amigos, para todos los que nos están escuchando. Gracias por estar del otro lado acompañándonos. La propuesta musical por los caminos del chamamé, como todos los sábados,

También le estamos saludando a la gente de la estancia Al Chajá, para el amigo Marito Fontana. Un saludo grande para vos, para toda tu gente. También para los amigos de Estancia La Lisa, para el amigo Juanchi López. Gracias por estar. Los amigos de Perugorría, bienvenido a Perugorría. Gracias por estar, Aguaychico, Aguaygrande. También la gente de Palmita. ¿Cómo andan mis amigos de Palmita? Un saludo grande para todos ustedes también. Gracias por estar escuchando la propuesta musical.

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0: Un saludo grande para la gente de Paraje Basualdo y Parirí también, para la amiga Paulina que estuvo de cumple. Gracias, Paulina, por estar de otro lado, como siempre, como cada sábado, escuchándonos. Y por supuesto, feliz cumpleaños. Dedicamos de acá, de la empresa, en tu cumpleaños. Gracias por siempre ser nuestro oyente y por supuesto estar compartiendo siempre la programación musical.
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Bueno, por ahí me están comentando que la gente de Paraje Basualdo y Perirí están sin luz desde las 10 de la mañana al día de hoy. Así que por ahí a la gente de la EPEC, si nos están escuchando, o a aquel que pueda acercarse hacia la EPEC, por supuesto, avisar, de a partir de las 10 de la mañana están sin luz. La cooperativa sería en este caso la que tiene que ir a actuar en esa zona, así que atención cooperativa, la gente de Paraje Basualdo están sin servicio de energía eléctrica.

saludo grande para ellos también. Para el amigo Ramoncito Fernández, de Estancia al Paraíso, gracias por estar de ese lado. Para la señora Julia, también de la zona de San Jaime. Para la familia Cardoso Borda, para Martín, para su señora, que se están preparando también para su fiesta del próximo 9 de julio, en ese, para venerar a la patrona, la Virgen de Itatí. Gracias por estar, de saludo grande, desde acá, de la sintonía de la

0: Y así continuamos por los caminos del chamamé. Gracias a los amigos por estar. Suena, suena el burro para todos los amigos.
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Para el amigo Víctor de Estancia La Umbela, del señor Martín Perechón. Para Víctor, che, que siempre nos escucha todos los sábados. Gracias por estar acompañándonos de corazón, de parte del programa. La familia Maciel también. Salud grande para ellos, ¿eh? 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

A partir de las 10 de la mañana están sin luz en servicio a la gente de Paraje Basualdo y Pairirí. Por favor, Cooperativa Cruz de Papel, solucionar el gran problema a la brevedad, ¿eh?

0: la familia Cardoso también, un saludo grande para él y para el amigo Tancho Cobar también. Gracias por estar del otro lado escuchándonos. A la gente de Pista Rincón Criollo también, que siempre se suman con su streaming. Hoy no tienen baile porque van a estar adelantando a la selección argentina. Vámonos más,
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0: Eso es lindo y no casarse. A ver, un audio por acá, a ver qué nos dice. En la tarde, chamamecera, a ver.
1: Tony, querido, ¿cómo estás? Ahí para darte el aviso que acabamos de vender todos los numeritos de la rifa que teníamos para sortear los 9 de julio. Agradeciéndote a vos y a toda la gente que colaboró para que esta fiesta, esta celebración se pueda hacer un año más. Y también hago extensivo la invitación para vos y la producción ahí, para el amigo Sotelo. Así que los esperamos, si Dios quiere, este 9 de julio acá en nuestro domicilio. Gracias a vos por la predisposición y a la gente que colaboró con la rifa que pusimos a la venta. El día 9 de julio vamos a tener otra rifa también, para hacerlo con todos los presentes que estén ese día ahí compartiendo junto con nosotros.
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0: Ahí estaba la palabra del amigo Sergio Cardoso. Esta espectacular rifa que nos traen para el día 9 de julio. Como dijo ello, jueves 9 de julio a partir de la 10 hora, que invitan a la celebración en la casa de la familia Cardoso Borda, General Ramírez Vieites, Barrio Norte. Compartiremos un rico locro, traer platos, cubiertos y su bebida. Por la tarde, procesión por las calles de nuestro barrio. Y compartiremos un rico chocolate junto a todos los pedrinenses. Tendremos espectáculos en vivo con músicos que estarán rindiendo su homenaje y serenata a nuestra Virgen de Itatí. Invitamos a músicos que se quieran sumar a esta gran celebración. Invita y organiza Familia Cardoso Borda. Esto es el 9 de julio, Barrio Norte, Curuzú, Cuatiá. Como siempre, gracias Familia Cardoso, gracias Sergio, gracias María, por siempre hacer la invitación a la producción, y seguramente estaremos visitándoles. Vamos con el afusilado para todos los amigos, especialmente para mi amigo Chiquito Benítez. ¡Vámonos!

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Para el amigo Antonio Taibo también, un saludo grande para él, que también nos estuvimos compartiendo. Bueno, yo no alcancé a musicar, che, con ellos. Se me fue el tiempo, che, no. ¿Será que soy puerco que no me invitaron a esta gente, che? Pero en otra ocasión me van a estar invitando seguramente para compartir con ellos también. Así que le vamos a estar dedicando por ahí algún temita de lo de Mailino, si no, pasaban por ahí cuatro tientos, si tiene por ahí el operador, o si no, hombre trabajador también, por la música de Horizonte Entrerriano, que vamos a estar a continuación dedicándole para toda esta gente que nos está escuchando, nos está siguiendo a través de la radio.

Hernán el Chango Roldán también, que está siguiendo la transmisión a través de las redes sociales. Gracias, amigo, por estar también del otro lado, siguiendo por los caminos del chamamé. Raulito Taborda, ¿qué me cuentas, amigo?

Para el amigo Juan Becker también el temita musical. En un ratito también estamos con la parte romántica, ¿eh? Mirando más tarde. Estamos ahora a full, ¿eh? Cuatro tientos sonando. Música Oscar Burgarche. Vámonos más.

cualquiera es correntino. Así de esta manera. Mensajito por acá, hola Tony, ¿cómo están? Acá como siempre sintonizando el programa. Un saludo para Pochito Romero, mi amigo y veterano también, Antonio Taibo dice. Y a todos mis amigos de aquí de alrededores, atentamente, el Torito Arriola, che. Bienvenido al programa, Torito Arriola.

0: Es combatiente, por supuesto, también, ¿eh? Defensor de la patria argentina.
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No cualquiera es correntino, hay que tener condición. Para el amigo Monchito Montenegro, che. Debe estar escuchando seguramente con su radio a full, si es que no se acostó a dormir. Estuvo espectacular el asadito, Monchito, ¿eh? Un gran asador usted ha sido, ¿eh? Ahora te vamos a pasar al tema Isla Costa, que sé que te gusta mucho. O Poncho Soroche, uno de los temas que sé que también te gusta mucho, Monchito. Un saludo grande para vos también, ¿eh?

señor, para el señor Mingo Izarralde, para también para el amigo Miguelito Maciel, también para mi familia. Un saludo grande también para todos ellos. De la música, hombre trabajador, horizonte entrerriano, en aquellos tiempos. Che, vamos a la música.

Bienvenidos todos los amigos quienes se suman a la propuesta musical. Hola, buenas tardes, Tony. Pasamos un tema de los campesinos. Te escucho y tomo mate. Saludos de parte de Monchito y para Raúl Vallejo, que está de guardia. Y el saludo para el amigo Juan Becker también, dice el amigo Monchito. Gracias por estar del otro lado también siguiendo la programación, ¿eh?

0: Marola.
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22: Es la hora 19, 40 minutos.
23: Temperatura 16 grados. Humedad 84%.
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3: Muy buenas noches a todo el equipo y a la audiencia de Por los caminos del chamamé. Hemos comentado en los micros anteriores la importancia de que el jinete se identifique con su caballo y logre de alguna forma ponerse en el lugar del caballo para lograr entender y lograr comprender qué siente el caballo ante cada señal, cada ayuda o cada orden que el jinete le da en el momento de montar. Hoy vamos a hablar un poco de la importancia de la concentración y si eso no y resulta eficiente concentrarse. Para aprender más eficientemente, en realidad es necesario concentrarse. Sin embargo, una persona no puede obligarse a sí misma a concentrarse. Si lo hace, aparece inmediatamente la tensión. Frunce el entrecejo, la mandíbula, los hombros se ponen rígidos, contiene la respiración y se eleva el centro de gravedad. Es un trabajo duro lograr concentrarse. Es el cerebro izquierdo, ocupado y trabajando, y la mayoría de las personas que quieren tener el completo control mental de todo lo que hacen, encuentran difícil dejar que sus cuerpos funcionen sin instrucciones paso a paso del cerebro izquierdo. Pero, por ejemplo, observe cómo juega un niño o el cachorro de un perro o un gato. Tiene una concentración total sobre lo que está haciendo, ya sea mascar un juguete, agarrar una pelota o construir con cubos de arquitectura y luego derribarlo. La concentración puede pasar de una cosa a otra, pero cuando está allí, es total, completa, relajada y feliz. En un estado de concentración total como este, por ejemplo, el cerebro izquierdo no interfiere. Los niños y los animales no han desarrollado el cerebro izquierdo tanto como los adultos. Su objetivo debe ser conseguir concentrarse tal como lo hacen los cachorros y los niños pequeños. Para algunos, el camino a la concentración es más difícil que para otros. Los elementos externos golpean en la puerta continuamente. Los estribos no quedan bien, un perro empieza a ladrar, su caballo ve un duende detrás de un árbol, se levanta una racha de viento. En fin, la manera de hacer frente a estas intrusiones del cerebro izquierdo es aceptarlas como hechos descartables y tratar justamente de descartarlos en forma inmediata. No discuta. Los estribos están bien, el perro no hace daño, el duende detrás del árbol desaparece y el viento no perjudica. Su conciencia y su concentración ecuestre apenas se han interrumpido después de todo. Puede practicarlo de un modo festivo, por ejemplo, cabalgando, practicando o describiendo un círculo, utilizando, digamos, su propio cerebro izquierdo y el derecho, concentrándose en la respiración, en las partes de su cuerpo, y luego ir colocando correctamente sus piernas, su forma de sentarse. En fin, vaya revisando cada uno de estos aspectos y de alguna forma usted irá logrando la concentración y obviamente modificando su postura y tomando conciencia fundamentalmente de la situación que está su cuerpo cuando monta. Debe ser fácil y divertido, pero no tiene que resultar ni aburrido ni frustrante. Y pronto comprobará de esta forma que juega menos con sus piernas porque le cuesta más fácil concentrarse, porque se ha sentado mejor y porque ha encontrado el centro y el de su caballo. Y allí verá que concentrándose alegremente en lugar de ser en forma frustrante, usted mismo se ha abierto y ha dejado que su concentración sea más eficiente. Probablemente no habrá sucedido tan rápidamente, le llevará un tiempo, pero tómelo como un juego, como hace un niño, como hace un perro cachorro, como hace un animal que no tiene desarrollado, digamos, tan elevadamente el cerebro izquierdo, y logrará de alguna forma disfrutar de su forma de andar, de su mejor forma de centrarse, de su mejor forma de disfrutar de la monta y encontrar el equilibrio junto con su caballo. Esto es todo por hoy. Les deseo que tengan un buen fin de semana, un buen sábado, un feliz domingo. Y los esperamos, como siempre, en Anguirú, con las tranqueras abiertas para compartir con nuestros amigos los caballos. Por supuesto que uno no puede omitir de decir, vamos Argentina, un tranco más, y seguramente seguiremos avanzando en esta senda que nos marca el camino de nuestros principales propósitos y objetivos. Muchas gracias, y como digo siempre, con las tranqueras abiertas para compartir con nuestros amigos los caballos.
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1: ...52 minutitos de la hora 19... así seguimos compartiendo la propuesta musical por los caminos del chamamé a través de tu radio amiga Radio Guaraní Curuzucuatía. Gracias a todos los amigos por estar. Por acá también la familia Cóceres. Nos mandaba un audio la amiga Antonia, a ver qué dice. A ver.
2: Hola, hola Tony, muy buenas noches. Presente como todos los sábados. Quiero escuchar el tema Guayquirarorilla.
1: Guayquirarorilla.
2: Y te odio, pero no a vos, Tony. El tema se llama así.
1: Ajá.
2: Y bueno, me pasas esos dos temas, por favor.
1: Te odio, operador.
2: Te saluda a todos mis amigas, amigos.
1: Sí.
2: A Teresita de San Juan, a su hija.
1: Sí.
2: Y a todos. Y a Rosa. A Rosa Fernández.
1: Bueno.
2: Mi amiga. Bueno, Tony, te sigo escuchando. Muy lindo tu programa.
1: Gracias, está la amiga Antonia compartiendo con nosotros. El saludo grande para ella también. Le estamos saludando también a la familia Moreira. Gracias por estar. Para el amigo Julián Zárate, que más temprano se anotaba también para el sorteo. Para el amigo Jorge también. Para el amigo Juancito también se anotaba anteriormente. El amigo Fabián, más temprano se anotaba también por los sorteos. Ahora lo vamos a hacer al finalizar la programación. Así que le mandamos un saludo grande para todos ellos. Acordate que puedes participar con tus tres últimos del DNI para los sorteos de la entrada. Ligero para el trago de Ángel Pisciocchi. El temito musical sonando. Saludo para la gente de la estancia. La herradura, che. Un saludo grande para Juancito y para todo su personal. También así como la gente de la estancia Santa Elena, un saludo grande para ellos.

entera para el trago. 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

Suena, suena Guayquilalorilla para la amiga Antonia que está. Recordamos que la jineteada de mañana también tenemos montas en broche de oro, cuero tendido. También entre ellas estarán el hilero de Tropilla, Los Aporreados, versus Jorge Danuso, la bataraza de la Tropilla, La Correntina, con Carlitos Ávalo, el mantecol de Tropilla, El Amanecer, versus Marcos Sánchez, la porteñita de Tropilla, Los Penacho, versus Mariano Miño, la conga de Juan Sur versus Hugo Harwin, la pimienta de Cunal versus Esteban Roda, la avispa de la Tropilla de Fogonera versus Diego Bogado, la categoría Clina Limpia, el trompito de la Tropilla Flor del Pago con Martín Ortiz, el pico blanco de la Tropilla del Poriajú, la Poriajú con Alejo Gustet, la hormiga de Fernando Ávalo versus Maxi Aguirre, el malambo de Torre versus Ramón Ávalo, el torito de Tropilla, La Endiablada versus José Roja, entre otras jineteadas que tendremos para el día de mañana. Montas especiales de la jineteada también. Categoría Basto, el celoso de Romero de Cruzucatía versus Facundo Roda de la provincia de Entre Ríos. Y en categoría grupa, el Diablito de Pascua de Curuzú, de Alejo, versus Alejo Gustet de Córdoba, este jinete cordobés que se viene para estar junto a nosotros, que ya seguramente anda por los pagos de acá de Curuzú compartiendo, y por supuesto que estará mañana en ese gran espectáculo que tenemos. Ya también lo tenemos a Benito Pascua acá en los estudios de la emisora, y también estamos esperando al amigo Dani Quiroz, que también se está acercando para, más o menos vamos a comentar lo que tienen preparado esta gente para el día de mañana.

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Por favor, pásame el perro de la vecina, está viendo un perro para allá afuera, che. A ver, 63 96 57 vía de comunicación, a ver qué dice por acá.

0: Gracias.
1: Bueno, al sorteo le vamos a pasar a... vamos a dar al papi, porque ella es muy chiquita, no creo que pague entrada. Igual si quiere pagar, no la vamos a enojar, Eso es así, Gracias a los amigos que estamos también anotándose para el sorteo de mañana, para las entradas también. Así que gracias, amigo Julián también, anotándose también para el día de mañana, Saludo grande. En instante nada más también se viene la música en vivo. Ya está llegando el amigo Joaquín Maidana junto a Gaby Rolón. Van a estar también tocando en vivo unos temitas para todos los amigos que están escuchando de otro lado. Ya tenemos acá al amigo Dani Quiroz, el coordinador de la fiesta. Está también Benito Pascua, que ellos van a estar el día de mañana. No sé si querés que te instale los auriculares, ahí está bien. Van a estar mañana coordinando la fiesta, la producción de Benito Pascua, el organizador general. Y el amigo Dani Quiroz, también un coordinador de fiesta, que está recorriendo distintos lugares en la provincia de Corrientes junto a su equipo de trabajo, a la coordinación de los espectáculos, en este caso la prueba de rienda, la carrera Tacho, uno de los principales que tenemos acá en Curuzú. Así que gracias por estar y le damos la bienvenida, la buenas tardes. Buenas tardes, Dani.
2: Buenas tardes, Tony. ¿Cómo estás? Buenas noches a tu audiencia. Acá estamos acá. Estamos bien.
1: Se escucha bien de más.
2: Así que, bueno, acá estamos con el organizador, Benito Pascua.
1: ¿Cómo está Benito Pascua? Buenas tardes. Ahí nomás se te escucha bien.
3: ¿Nomás en esta línea?
1: Sí.
3: Cantante GTA, para invitar a la gente, nos acercamos a la audiencia de la radio Guaraní. Y para decirle a la gente, le esperamos mañana si Dios quiere. Está todo. La fiesta está bella.
1: Exactamente.
2: Está todo en camino y bueno, y el tema de prueba de rienda también, así que ya están todos instalados la pista, así que le esperamos mañana a los rienderos. Lo único para los rienderos, tiene que venir con las libretas de sanidad.
1: Sí.
2: Porque igual seguramente para los jinetes también, los tropilleros, perdón. Porque están muy, muy quejillosos el tema de anemia, ¿viste?
1: Exactamente, bueno, atención con esto entonces a los participantes, sería en este caso a los rienderos. Ojo con eso entonces, ojo al piojo, que tienen que estar con su respectiva libreta sanitaria al día, y bueno, y presentarse también ahí, porque debido a las nuevas normativas que tiene por ahí la localidad, que impiden por ahí, así no está la normativa, no el ingreso al predio de los animales, ¿no es cierto, Dani?
2: Exactamente, sí, estamos muy muy finitos ahí con eso, porque no dejan ingresar a los animales, los caballos, por supuesto, que vienen sin libreta de anemia, y para no tener inconvenientes, viste, para entonces al público y los rienderos, lo más necesario, que tengan su libreta de sanidad, y entonces hacemos un trabajo lindo.
1: ¿En conjunto?
2: En conjunto, exactamente, sí. Y bueno, está todo en pie, así que para mañana le esperamos a todos los rienderos y a los jinetes, los chupilleros, seguramente acá está Benito. Y estamos.
1: Recordame más o menos, Dani, a qué hora, como a modo recordatorio nada más, a la hora del inicio del espectáculo.
2: Aparte. Y bien, te vas a alargar, sí, desde la prueba de rienda. Para las 10 y poner a 10 y media, vamos a largar 10 y media, vamos a estar largando. Así que
1: vamos a rogamos para que el periodo justamente para que se acerquen ahí.
2: Claro, sí, sí. A partir de las 9 ya está habilitado. Anotaciones, y entonces para tener una coordinación bien.
1: Sí.
2: Para entonces a las 10 y media más tardar, estamos largando y no hay más.
1: Sí.
2: Porque tenemos muy poco tiempo, más vos sabés bien, bueno, todos saben el día que es muy corto, se da muy rápido, entonces tenemos que estar finito con el tema de la hora. Y lo que están anotados,
1: sí,
2: para las 10:30 se corre.
1: Así que bueno, atención a todos los competidores, a todo el público en general. Mañana entonces estar en el predio a todos los seguidores de la prueba de rienda. Mañana estar tempranito para ver el espectáculo. arranca tempranito. Seguramente al mediodía esta gente estará teniendo algo en la parrilla, para el almuerzo, por supuesto para compartir junto a toda la gente, un gran servicio de cantina y mucho más. Es una fiesta que tuvo que ser postergada por razones climáticas, como bien se sabe, y bueno, que se da la oportunidad para que estén en el día de mañana nuevamente festejando, ¿no es cierto?, haciendo la fiesta junto a los amigos, junto al público que apoya estos eventos criollos. Ojalá que no se corte, porque hoy se sabe, lamentablemente, que cada vez tenemos más normas, digamos, comunicativas de parte de los gobiernos de turno, de la parte de sanidad animal, y por ahí como que está implicando un poco a que el público en sí se sume también. Por ahí es más difícil para todos. Quizá en estos casos, más que nada, yo veo que se está complicando más el asunto, pero no para el ente organizativo, más que nada, porque los costos se están elevando demasiado y a su vez también el público también se le complica por ahí para ir a ser partícipe, ¿no es cierto?
2: Claro, es así. Hoy en día está muy muy complicado todo, la situación en tema, y el tema de lo de sanidad es muy muy costoso. Por ahí, bueno, uno de los rinderos siempre sabemos, ¿no? También me incluyo yo, porque también ando en eso, pero tratamos de hacerlo, y le pido a todos los rinderos que hagan su libreta, porque
1: la libreta, exactamente.
2: Exactamente, entonces no hay roce con el tema de la doctora, que va a estar la doctora. Ajá. El tema de la doctora es no.
1: ¿Quién es la doctora?
2: La doctora Mire.
1: La
2: doctora Mire.
1: Sí, bueno, Nelly Mire. Si no, no tiene bastante rigurosa la Nelly, así que tiene que estar bien, ¿viste?
2: Sí, entonces para no haber así atraso en el tema del horario, eso, porque no tenemos mucho tiempo.
1: Exactamente.
2: Y bueno, todos los rinderos saben cómo es el asunto, y bueno, esto es para la invitación, y lo esperamos mañana. Mañana va a ser un lindo día, así que si Dios quiere, y está todo preparado.
1: Bueno, que por ahí voy a hacer cómo es. ¿Están todavía entradas anticipadas? ¿Será que tienen algunas? Ajá, alguna anticipada. ¿Y mañana en puerta cuánto están?
3: 15.
1: Está bien. ¿El ingreso a vehículos? Que se tiene que se cobra un plus, ¿no es cierto? ¿No está permitido, calculo, el ingreso de conservadora, eso? Ajá. Eso generalmente no se revisa. Bueno, por eso se cobra justamente el vehículo. Está bien, Benito, eso es bueno aclarar, y bueno, y también no tiene sentido por ahí.
3: Cobramos ese y que tranquilo.
1: Con eso, digamos, se amortigua lo que es el gasto en sí, digamos, por ahí, digamos, porque siempre también por ahí está la persona que, bueno, que lleva algo para tomar tranqui, y después está por ahí que lleva un poco más, 5 conservadoras C para la reventa adentro, ¿viste? No, porque seamos vivos, ¿viste?
2: No, por ahí uno así, pero la gente acá.
1: ¿Por qué no hacemos nosotros la cancha de fútbol así, Dani?
2: Y tenemos que hacer entonces, ¿viste?
1: Sí, bueno, quieren echar, ¿viste? Eso es lo malo, ¿viste?
2: Eso es lo malo, ¿viste? Encima no quieren echar por culpa de otro que no toma encima.
1: Pero claro, ¿viste? Nos termina arruinando la noche, che. Bueno, che, la verdad que para mañana hay gente de Córdoba que se viene, hay gente de Entre Ríos que se viene, hay gente de distintas localidades que van a ser partícipes para esa gran fiesta. La verdad es que una fiesta postergada, pero va a estar muy linda.
2: Va a estar muy linda, sí.
1: Una de las más importantes, creo que nos está viendo también otro evento en la zona, así que si Dios quiere, Dios mediante, el Tata Dios, también nos van a estar acompañando. Va a estar acompañando para la familia de la familia Pascua para esta gran fiesta del día de mañana, ¿eh? Así que con el cierre, por supuesto, con un gran bailantazo, ¿eh? Así que están todos invitados para el día de mañana, así que vamos a tratar de estar nosotros también un ratito, en que seamos ahí, che, no sé qué horario, pero vamos a tratar de ir un ratito, en que sea, che. O de día, o de noche, temprano. Nos vamos a terminar la prueba de rienda, me suele gustar, ¿me viste?
2: La rienda va a estar muy buena, así que y ahora se puso mucho más buena
1: la prueba. Está interesante, viste, últimamente la prueba de rienda. Interesante, competitiva.
2: Se largó la cancha, es muy importante, se largó la cancha. Está un poco resbalosa.
1: La cancha.
2: El tema resbaloso es el tema de humedad que hay, porque
1: sí, que hoy en día se no se seca. Y de última se le ponen unos botines nomás alojados y listo, ¿viste?
2: Y se largó la cancha, así que tenemos, ahora tenemos un espacio bueno.
1: Y el predio espectacular.
3: Ahora está muy lindo.
1: Muy el
3: lindo.
1: Predio está muy lindo, bueno, los lugares de acceso se sabe bien que la mejor forma de llegar por ahí por el barrio Centenario, esa es una de las mejores rutas que te lleva hasta allá. Hay una en el Google Map, hay una ruta alternativa ahí que está muy linda también, para por ahí no cruzar la vía de Santa Rosa, que por ahí uno mío si se pasa de trago, viste, más quiere perder el escape ahí, viste. Pero

0: Para los caballos ligeros.
1: Exactamente, muy bien, está lindo.
0: Y hoy en día, viste que estamos los caballos, hoy en día andan muy bien los caballos y están muy bien cuidados casi todos. Eso es lo más importante que rescatamos en esto, porque hoy en día cualquiera cuida. Hay el costo, por supuesto, no cheque, que cuesta un montón, pero están habiendo caballos muy ligeros y bien, bien cuidados.
1: Exactamente. Bueno, así que está dicho ya a toda la gente, toda la invitación para el día de mañana, para la doma, que va a estar espectacular en la pista ahí en el predio de Candio Jana. Es una de las mejores canchas de doma que tiene la localidad de Cruzucuatiá. Y hay seguramente un público general, el público bailantero, chamamecero, el público de la doma, todo aquello que le gusta la destreza criolla. Los esperan esta gente para el día de mañana en la familia Pascua, así también como el coordinador de la fiesta, el amigo Dani Quiroz. Así que si Dios quiere, está todo listo para el día de mañana, la gran jineteada que se viene en predio Candio Jara. ¿Algo más para Cotani?
0: Nada más, no sé, don Pascua, ¿qué dice usted? Creo que
2: sí, ya está todo listo.
1: Bueno, ya también tenemos las entradas para sorteo. La gente parece que está anotando también. Hay gente también anotada de la semana pasada. Y bueno, vamos al finalizar el programa. Vamos a sortear la entrada, Así que
0: hasta ahora, hasta la última hora, estamos con las anticipadas todavía para que,
1: muy bien,
0: que puedan tener más
1: acceso. Bueno, así que gracias, gente, por venir. Gracias por acercarse al programa. Y bueno, si Dios quiere, todos los éxitos para el día de mañana, todos los augurios, y espero también acercarme un ratito para poder estar junto a ustedes y también compartiendo. Así que lo mejor para ustedes, y bueno, como dijimos anteriormente, lo mejor para mañana, para la gran jineteada que se viene en predio Candio Jara. Así que atención con esto, gente.
0: Gracias. Todo listo, así que tengan buenas noches y mañana a full.
1: Eso, vamos a la música.

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0: Bueno, acá seguimos compartiendo, por supuesto, 19 minutitos de la hora 20 ya en la City Cruzecuatreña. También ya estamos siguiendo la plataforma también virtual, la red social Facebook, como siempre. Estamos un poquito atrasaditos hoy. Bueno, estábamos en presencia anteriormente de la gente de la producción de Benito Pascua, que está invitando para su fiesta para el día de mañana, de lo cual tenemos las entradas disponibles también. Vamos a sortear entradita para el día de mañana. Al finalizar el programa estaremos sorteando. Así que te puedes anotar con tus tres últimos del DNI por las entradas para el día de la mañana. Y también a la gran jineteada que se viene para el día de mañana, el amigo Benito Pascua. También estamos nuevamente acá se nos ha venido a invitar, nos ha venido a visitar, perdón, disculpen, el amigo Joaquín Maidana junto a Gaby Rolón, así que le damos la bienvenida a los dos, che, bienvenidos, buenas tardes.
1: Buenas tardes, Tony, buenas tardes para toda la audiencia y bueno, para todos los que están en sintonía, ¿no? Un saludo grandote para ellos. Bueno, estamos por segunda vez acá, con la semillero de para el chamamé.
0: Exactamente.
1: Así que con solo 10 años, bueno, estamos esperando el acordeón, todavía estamos en la dulce.
0: Están esperando el tema del acordeón, sí.
1: Esta acordeoncita ya no da más, ya está muy desafinada. Bueno, es menos mal que se, por lo menos.
0: El hombre se maneja con lo poco que tiene, ¿viste? Eso es importante porque, bueno, por ahí a veces podemos tener mejor instrumento, pero si no tenemos esencia musical no sirve para nada, ¿cierto? Por ahí hay que tener la esencia musical como para justamente para llegar al oído de la gente, al corazón de la gente. Así que veíamos por ahí unos videos de Gaby. El otro día estuvo en la rural, che, Gaby, muy bien, estuvimos mirando ahí el video, che, y bueno, y así que gracias por estar y bueno, gracias por venir al programa a compartir un poquito de su música, así que bueno, gracias a todos.
1: Espero que llegue a un buen final, ¿no?
0: Pero por supuesto, todavía tiene una. Recién está comenzando, el chico va a llegar lejos si Dios quiere.
1: Está cierto que sea más jovencito, yo ya no
0: sé. Claro, viste, no. Pero pasamos nosotros medio, viste, que ya nos miran feo, ya, viste. Eso, viste, que no, para ahí queda la esencia, pero viste que te miran feo la gente, viste. Ya todos quieren que sean, viste, chiquitito, viste, todos chiquititos ya. Y bueno, vamos a tener que formar un guitarrero, che. Sí. Bautista medio mañero, ya tenía que haber aprendido, viste, pero ya. ¿Viste? Pero igual no quiero porque se me va a poner muy, muy vago, viste. Y va a querer salir con su abuelo después, viste, a caranchear por ahí, viste. No es fácil, viste, el tema, viste. Saludos para Gustavito Rojas. Bienvenido, Gustavito, por sumarte también al en vivo. Así que gracias por estar ahí. Así que bueno, gente, si por ahí quieren empezar, quieren mandar algún saludito en especial. Bueno.

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0: espectacular, espectacular la música de Gaby Rolón junto al amigo Joaquín Maidana, que están presentes junto a nosotros, compartiendo junto a la maravillosa audiencia de Radio Guaraní Curuzú Cuatiá, Gracias a los amigos por estar, para la familia Insaurralde también. 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Y también así, por supuesto, anotate también, preguntar por las entradas anticipadas, que va a estar hasta hoy, hasta última hora. Así que gracias a todos por estar. Mientras está sonando de fondo la música del Principito, Alan Salinas también sonando en vivo, así que continuamos con los amigos,
1: Bueno, vamos a seguir entonces, Tony.
0: Sí, señor.
1: Voy a ver. Saludarle a la mamá, a doña Lidia, a un Luque, que estoy por ir a mirar el partido. Yo le estoy por ir a gatillar un poco.
0: Hay que gatillar, che, ¿qué pasa? Ya gatillar, che. Sí. De paso juego truco, yo te digo. Un
1: truquito también.
0: Porque está medio aburrido el partido de Argentina, ¿viste?
1: Bueno,
0: esto, ya veo que se pierde Argentina el último partido.
1: También quería largar un chivito.
0: Ajá.
1: Para el 9 de julio estamos organizando con, bueno, con toda mi familia y con la familia Luque también, y bueno, sí, y toda la gente que se están sumando, para el 9 de julio en la chacra hacemos un evento, locro y maipú de pollo, que es mi especialidad.
0: ¿El maipú de pollo?
1: Sí.
0: Mío, raro eso, che.
1: Sí. Bueno, para la gente que quieran ir a probar,
0: ¿pollo caserelli o pollo pollo?
1: Pollo ahí, por la estudiamos, casado, ya vamos a buscar ya en tu chacra.
0: Está medio jodido el pollo, viste,
1: está
0: ahí.
1: Está medio pirucho ahí.
0: Sí, está viendo los comisarios.
1: Bueno, así que la invitación le hago para ellos, y bueno, en la tarde estaríamos haciendo para el, qué sé yo, a las 5, 4, 5, por ahí, chocolate con torta frita. Así que,
0: eso es rico, che.
1: La invitación está hecha para todos ustedes.
0: El 9 de julio cae jueves.
1: Jueves, sí.
0: Día de la Independencia.
1: Día de la Independencia.
0: Así que bueno, entonces.
1: En Chacra Sur, ahí es que ruta 14, pasando el puente Castillo, ahí va a haber punto 2 banderas, seguramente en el portón vamos a poner si Dios quiere. Y bueno, le esperamos a todos, va a haber conjunto en vivo. Le estoy invitando a toda la gente que quieran participar de esta fiesta de nuestra patrona, ¿no?
0: Exactamente.
1: De la Virgen. Así que eso era lo que le quería comentar.
0: Bueno, Joaquín, no, seguramente que sí. Para ahí la gente que por ahí. Para que se ubiquen más, la calle que pasa por la entrada principal de la cancha Victoria, así que no hay para perderse, gente, pasan toda la cancha, sí. Van derecho panza al puente y ya se va a ver la bandera donde está la fiesta el próximo 9 de julio,
1: Pasa al puente Castillo, ahí nomás está, yendo acá al pueblo a la izquierda.
0: Hola, ¿cómo están, chicos? Quiero participar por el sorteo de la entrada, dice 533, gracias, Tony. Gracias, Mirta, también. Vamos a también a anotar, Para el amigo Horacio Leiva también, un saludo grande para vos, Horacio, que andaba con un poco de nana, pero ya se está recuperando. Gracias por estar, pollo con bigote, dice por acá uno. ¿Viste? Pollo con bigote, dice.
1: Pollo con lana.
0: No, pollo con lana.
1: No,
0: pollo. Hay uno que dice pollo con bigote, y por el ¿conoce usted también,
1: El Nicandro. Oye, ya está ese.
0: Hay tema.
1: ¿Ese,
0: no? ¿Tiene que correr con ese,
1: güey? Sí, no, hay que tener.
0: Sí, bueno, no es fácil. Vamos a seguir, che. Con Gaby Rolón, che, este chico que está empezando, che.
1: Bueno, listo. Seguimos entonces.
0: Eso.
1: ¿Más?

0: compartiendo la música de Gaby Rolonche, compartiendo junto a nosotros, junto a la propuesta musical de Por los Caminos del Chamamé. Gracias por venir, gracias por estar, por ser partícipe. Dice por acá, quiero participar del sorteo Mercedes con el 373, el amigo Justo Retegui, con el 183, anotadito también. La amiga Antonia de por acá, a ver qué dice.
1: Tony, excelente el conjunto, qué hermoso tema.
0: Hermoso el chico.
1: Saludo para el conjunto, éxito.
0: Espectacular, si tiene una nietita, algo, lo mismo lo aceptamos, ¿eh? Una mami soltera, algún perro, algo.
2: No quiero.
0: ¿Perro, no querés perro?
3: Un loro.
2: Ah, ya tengo yo.
0: ¿No querés perro? Un loro. ¿Eh?
2: Ya tengo yo.
0: ¿Tenés loro, tenés perro?
3: Un gato le falta.
0: ¿Una tablet, un celular? ¿Un celular? ¿Un celular?
3: Ya, ya le gustó.
0: ¿Este es grande, abrió el ojito de él, usted?
3: Tiene que ser como yo, sin celular, tiene que ser.
0: Usted no tiene celular directamente, no, no. Escuchá, no. No, pero ahora se rubí, que checamos a poner el burro ahí, está loco. Tony, ¿cómo estás? 486 mi DNI, gracias por estar. Hola, tema. Para mí el taqui-taqui, se che, para zapatearle todito, dice. Anotame para la entrada, ese 721 mi DNI, gracias al amigo por estar, ¿eh? A ver. A ver, una llamadita rapidito. Hola. Hola.
4: Acá te habla Yandel Retamoso.
0: Sí, señora. Disculpa, Johnny, no te atendí hace un ratito porque estaba transmitiendo en vivo. Cuando transmito en las redes sociales, por ahí no puedo contestar la llamada porque lamentablemente el tema de metal no me permite, ¿viste? Ahora te estoy contestando. Decime.
4: Está lindita tu llamada, Tonito.
0: ¿Está lindo?
4: Sí.
0: No sabes cómo toca este muchacho, da cuenta que tiene los dedos de oro, tiene, ¿viste? Bueno, te están tocando el loche.
4: Sí.
0: Ahora te van a tocar Marola.
4: Bueno, Marola, dile.
0: ¿Te gusta Marola?
4: Sí.
0: ¿Cómo esto no es tu bajera, vos?
4: Bien de más, Antoñito.
0: Bien de más.
4: Sí.
0: ¿No maltrata tu basto?
4: No.
0: ¿No?
3: No.
0: ¿Sabes el matado o no?
4: ¿Eh?
0: No, te digo, no. Bueno, che. Pero que ni me importa, yo al otro ya no. ¿Te das cuenta que no está ya acá? Eso está listo, dice. No, no está acá, no se da cuenta que no está. ¿Qué sé yo? La vi al otro ahí. Como si fuese que en mi bolsillo yo le tengo al otro, no sé.
3: Anda corriendo, campo.
0: Debe andar buscando, che, porque el próximo 19 la fiesta por los caminos del Chamamé, ¿viste? Estamos con eso en ese evento también, así que. ¿Va ahí o no? ¿Va a venir? Mira que vos sos medio mentiroso, a mí sos chambulleros, vos,
4: No, y ahí yo quiero, Antoñito.
0: Dale, che.
4: Bajamos unos buen tema acá, mi papá de Franco.
0: Eso, bueno.
4: Bueno.
0: Dale. Dale. Johnny Retamoso, de terceras sección Tierra Colorada, en comunicación, che. El taqui-taqui pedían por ahí, che. ¡Oh, ate!

0: grande para el paraje Basualdo, che, que nos están escuchando, la gente de ahí, de ese hermoso lugar. ¿Todavía sin servicio o no? Espectacular. Un aplauso para Gaby Rolón, che.
1: Complaciendo pedido el taqui-taqui.
0: Complaciendo pedido el taqui-taqui, che.
1: Así que le vamos a mandar un saludo para...
0: Dice, hola, buenísimo los chamamé. Te estamos escuchando en Paraje Basualdo con el amigo Dani Carvajal. Familia alegre, gracias por estar los amigos también ahí. El amigo Monchito Cáceres también. Monchito también es fanático de la música Los del Monte, che, viste. Acá hay muchos oyentes fanáticos de la música de Los del Monte. Monchito siempre nos pide, el amigo Guanchope que va a ir al parque también. Son seguidores de Los del Monte, siempre por ahí se pasa, ¿viste? Porque Los del Monte, quizá hoy por hoy no está vigente en la bailanta debido a costos por ahí que generan ir. También por ahí se complica a veces el traslado. Y bueno, y por ahí uno ya queda grande, ya medio que no quiere andar mucho. Por eso que por ahí yo felicito tu caso, que justamente tenés el emprendimiento, Joaquín, con este semillero, con Gaby, para que justamente él haga su camino, lo cual le sigue acompañando. Esperemos que hasta donde puede uno, ¿no es cierto?, le acompañe. Y bueno, pero es bueno, ¿viste? Es bueno que como es que siga el camino, ¿viste? Pero como un semillero por ahí, que bueno, que en tu caso está dejando. Y bueno, y porque es lindo por ahí que, bueno, hoy capaz que no dejamos la música alternativamente, pero siempre hay alguien que va a seguir con la música. Y bueno, eso es bueno, ¿viste?
1: Por lo menos en mi caso es
0: tu pensar.
1: Mi vida, la música, siempre toqué. Algunos capaz dicen, toma, Joaquín, yo bailo, zapateo en el escenario, pero no, nunca le hago natural, porque siento el chamamé, ¿viste?
0: Exactamente.
1: Y bueno, le vamos a mandar un saludo al amigo Sotelo, que seguramente está festejando, ¿no?
0: Sotelo está festejando, che, para mí que está de cumple, está de meta chocolate, meta torta. No, a mí no me dijo nada. Bueno, anoche tuvimos un rato, ¿viste? Y hicimos como un pequeño ensayo, ¿viste? Pero no, ¿cómo es?
1: Nada, comentario.
0: No, porque no me dijo que no iba a venir supuestamente, ¿viste? Pero bueno, no llegó, así que se ve que se fue para allá, para la zona de la... De la cuarta sección, Loma, por ahí está. Bueno, cuánto más grande la leche. Y
1: bueno, a toda la gente que están escuchando, que gusta de nuestra música, ¿no?
0: Sí, señor.
1: Así que le reitero, le esperamos el 9 de julio, si Dios quiere. Va a estar actuando Gaby, va a estar actuando parte de Los del Monte también. Y seguramente varios conjuntos más que me dijeron que van allá a compartir con nosotros. Va a estar el amigo, el papá de Calito Zacarías, también con su bandoneón. Así que música va a haber.
0: Si Dios quiere.
1: Exactamente, sí. Los últimos tres temitas. Y ya le está quedando poquito tiempo.
0: Exactamente.
1: Unos temitas nuevos que estamos.
0: Tengo que hacer sorteo, Dan.
1: Tienen que hacer sorteo, Dan. Sí. No sé, entonces hacemos medio cortito.
2: 10 minutos, no, vale. Mi turno, me quiero ir.
0: Bueno, está apurado, pero ahora. Jódase. Hoy tiene torta frita para comer. No, lo vino el patrón acá hoy. No hay queso, no hay salame, no hay nada.
1: Bueno, lo hacemos entonces.

0: gracias.
1: Gracias, espectacular, gente. Gaby, espectacular, Gaby. Gracias por acercarte, por sumarte, por venir a compartir junto a nosotros la propuesta musical. Gracias, Joaquín, también ahí. Gracias por venir, por ir formando a este chico. Voy a acotar algo. Quizá la persona que como es, no sea la correcta la que esté escuchando, ¿viste? Pero voy a contar algo que es lindo decir, ¿viste? Porque yo soy frentista cuando tengo que decir las cosas. Por ahí, ¿viste? Cuando uno no da ni dos pesos por alguien, ¿viste? Por ahí se equivoca del mañana, ¿viste? Por ahí, por cierto, hay que por ahí, como diría un famoso músico local, Nico Esquivel Washington, bueno, está con nosotros, no hay que ser tan pelotudo en la vida, ¿viste? Y bueno, y por ahí a veces, cuando alguien está comenzando, como le cuesta aceptar que alguien está aprendiendo. Y creo que de los errores aprende. De los errores aprende y te vas a golpear 50 veces la cabeza. Y te vas a volver a golpear nuevamente. Y si tenés uno atrás que te quiere enseñar bien, capaz te cajas un sopapo. Y vas a ir aprendiendo también. Por supuesto, no, nunca hay que por ahí aceptar de lo que te dice el que por ahí el consejero, ¿no es cierto? Siempre con el respeto y bueno, y por ahí aprendiendo día a día más. Pero capaz, a lo mejor, él te dice para justamente para tu formación musical. Y no porque a lo mejor te quiere a veces instalar un modelo de música. Y bueno, Gaby a lo mejor hace un tiempito atrás, como dijiste, en una ocasión él había dejado la música, y bueno, por razones de la vida. Y hoy nuevamente, hace un tiempito atrás, él de nuevo está encarando nuevamente la música. Y yo, en el poquito tiempo que ya él está tocando nuevamente, el avance es demasiado. Es un montón. El oído musical que tiene es muy lindo. Y bueno, y también el instrumento también de la capacidad de lo que puede llegar a hacer, también es muy importante. Quizás por ahí, como decís vos, está faltando un poquito más de instrumento para mejorar su música. Pero no sé si mejorar su música, sino para que el sonido de su música sea mejor, porque la música ya está hecha en la cuna. Ya el estilo, él está, ya está, digamos, ya está formado su estilo. Quizá el instrumento ayude a justamente que él, lo que está haciendo, suene mejor. Eso nada más. Porque a veces vos decís, bueno, vas a vivir comprando más instrumentos, del mejor instrumento, pero si no tenés el oído musical, si no contagiás, lamentablemente no llegás, ¿viste?
2: Y bueno, y otra cosa que siempre le aconsejo, que siempre sea humilde.
1: Claro,
2: sea humilde. Que no sea el día de mañana, pues sale un poquito a flote y bueno, dice la gente.
1: La humildad lleva lejos, ¿eh?
2: Pasado nosotros con los El Monte, gracias a Dios yo llegué a muchos lugares con los El Monte y siempre fui el saludar a la gente, porque nosotros los músicos sin la gente no somos nada, sin el público no somos
1: tal
2: nada.
1: Cual
2: el público es el que manda, así que siempre le llamamos los mejores.
1: El pintero es el que paga, pero el que realmente manda es el público.
2: Si no hay público, no,
1: si no, hay público, no. Lamentablemente no, si el oyente no quiere, lo mismo nos pasa por ahí nosotros a las coparticipaciones de la radio, nosotros acá también. Lamentablemente uno a lo mejor aprecia la música, pero siempre por ahí tenés que respetar a la gente y lo que pide la gente también para